Sin duda alguna, y dada el tema musical, podemos relacionarlo con lo que la Escritura nos enseña en 2 Corintios, que si alguno está en Cristo, nueva criatura es. Las cosas viejas pasaron y todas son hechas nuevas. Estamos compartiendo con usted esta programación de fin de semana, hoy 27 de junio 2026. Aquí estamos en Radio Bautista, recordándoles que una vida que se dedica al agradecimiento es una vida feliz. De hecho, que la Escritura constantemente nos enseña de que vivamos siendo agradecidos. Dad gracias en todo, dice la Escritura, porque esta es la voluntad de Dios. Y cuando nosotros comenzamos a tener de manera sostenida esa actitud de gratitud, entonces se aleja, por supuesto, de nosotros esa pesadez, esa negatividad, el resentimiento o las cosas que nos deprimen, porque el agradecimiento, sin duda alguna, pues es como un refresco en nuestra alma sedienta, es como ese bálsamo que necesitamos para no vivir en la negatividad, sino vivir en la fe, en el agradecimiento que la Biblia nos enseña. Y darle gracias a Dios, obviamente, por todo. Pues Él es el que está siempre gestionando nuestras vidas, aún por aquellas cosas que tal vez no salen como nosotros quisiésemos. Son las 6:07, vamos a dejarles más de nuestra buena programación musical. Esta vez voy a presentarles un tema de Ara Aguilera, se llama Asombroso Dios. Buenas.

6 de la tarde con 23 minutos. En la programación de Radio Bautista venimos compartiendo con usted, por supuesto, la buena música y también agradeciendo el reporte que nos hace Joel Sosa en esta hora de la noche prácticamente ya. Vamos a entregar también el saludo para toda la familia de Carlos Chavarría, quien nos acompaña con su agradable sintonía. Así de que saludos, buenas noches. Siga con nosotros, pasándola de lo mejor aquí en 103.1.

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La Biblia dice que Él pelea por su pueblo. Él pelea por ti esta noche. Di esta frase con nosotros.

Precioso tema musical de Marcos Witt, esto que se llama Dios Imparable. Son las 6:42. Para usted que prepara la cena, nuestro saludo especial con cariño. Buen provecho en estos momentos en el que usted se dispone a disfrutar de los alimentos que Dios ha provisto para su hogar, en su mesa. Y es nuestra oración de que siempre Dios pueda proveer, que nunca falte en su alacena el alimento, que en su refri siempre haya pues todos los recursos necesarios para poder alimentar a usted y a su familia. Saludos y gracias por acompañarnos en este día sábado, hoy es 27 de junio. Estamos prácticamente en el último sábado de este mes, sexto del año. Agradeciendo a Dios porque Él ha sido bueno, porque nunca nos ha dejado, que sus misericordias han sido nuevas cada día, cada mañana, sabiendo de que su fidelidad es grande y es por todas las generaciones. ¿Por qué? Porque la Biblia nos enseña que esa es su esencia, es que Dios es así, tal cual nos menciona Benjamín Rivera en el tema musical de esta noche. 6:43. Gracias por acompañarnos.

0: Y crecerá es el tema que cierra Israel y Moisés con esto que se llama la amistad. ¿Sabe que la Biblia nos dice muchas veces acerca de la amistad sincera? En el libro de Proverbios, por ejemplo, nos menciona en más de una ocasión que el que tiene amigos ha de mostrarse amigo, y amigo hay más unido que un hermano. Son las 6:52 en la noche, prácticamente. Te acompaña Radio Bautista, tu voz de esperanza, una noche de fin de semana, una noche de sábado, que nosotros compartimos con ustedes.
1: Oye, ¿dónde ustedes están? Yo estoy aquí ya. Hello.

Consejos para una vida mejor. Y así, después de esperar tanto, un día como cualquier otro decidí triunfar. Decidí no esperar a las oportunidades, sino yo mismo buscarlas. Decidí ver cada problema como la oportunidad de encontrar la solución. Decidí ver cada desierto como la oportunidad de encontrar un oasis. Decidí ver cada noche como un misterio a resolver. Decidí ver cada día como una oportunidad para ser feliz. Aquel día descubrí que mi único rival no eran más que mis propias debilidades y que en estas está la única y mejor forma de superarlos. Aquel día dejé de temer a perder y empecé a temer a no ganar. Descubrí que no era yo el mejor y que quizás nunca lo fui. Me dejó de importar quién ganara o perdiera. Ahora me importa simplemente saberme mejor que ayer. Aprendí que lo difícil no es llegar a la cima, sino jamás dejar de subir. Aprendí que el mejor triunfo que puedo tener es tener el derecho de llamar a alguien amigo. Descubrí que el amor es más que un simple estado de enamoramiento. El amor es una filosofía de vida. Aquel día dejé de ser el reflejo de mis escasos triunfos pasados y empecé a ser mi propia tenue luz de este presente. Aprendí que de nada sirve ser luz si no vas a iluminar el camino de los demás. Aquel día decidí cambiar tantas cosas. Aquel día aprendí que los sueños son solamente para hacerse realidad. Desde aquel día ya no duermo solo para descansar. Ahora simplemente duermo para soñar.

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en una buena noche de programación. Estamos en este fin de semana, son las 7:05. Vamos hacia adelante, a como lo dice el tema de Unidos en la programación de hoy. Pues nunca es tarde para emprender un nuevo rumbo, vivir una nueva historia, construir un nuevo sueño. Y más cuando Dios es el eje principal en el que dimana todo nuestro ser. Adelante y gracias por acompañarnos en esta noche de sábado. ¿Cómo la va pasando? Esperamos que de lo mejor. Que usted pueda disfrutar de la rica cena con la buena música y la buena programación de Tu Voz de Esperanza. Esa es la señal de Radio Bautista. Nuestro saludo especial para todos. Y gracias por escribirnos al 8236-4918. Ken Leroy en la programación nos presenta el tema Quiero Cantar al Amor. Si usted no sabe qué es el amor, vaya y lea 1 Corintios 13.

Quiero cantar al amor, dice Ken Leroy. 9 minutos luego de las 7 de la noche en Radio Bautista. Siga con nosotros, pasándola bien, con más de nuestra buena programación musical. Y ahora el tema es con Rolando García, se titula Yo sin ti.

Y es que el verdadero amor echa fuera el temor, nos enseña la palabra de Dios. 7:13 en la noche. Adorar es el título del tema que trae Alejandro del Bosque en la programación de fin de semana. Tenemos para usted aquí en Radio Bautista 103.1 FM. El saludo para todos los que están en sintonía de los 103.1 FM.

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Lámpara es a mis pies tu palabra y ella es lumbrera a mi camino, decía el salmista. Y nosotros en esta hora de la noche recordamos esas bonitas palabras que aparecen ahí en el libro de los Salmos. Vamos a dejarles más de nuestra programación. Son las 7 de la noche con 23 minutos en Bautista.

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1: 7:35 aquí en Bautista. ¡Que viva nuestro rey! Dice Alex Mosquera en la programación que tenemos para usted. Que Dios bendiga muchísimo a toda la familia Berríos en sintonía de la radio. También gracias a toda la gente que nos escucha allá en el hogar de Elizabeth Castillo.

El tema musical se titula Confesiones en la voz de Lázaro. En esta programación de la noche faltan ya 18 minutos para puntualizar las 8. Estamos en el cierre de nuestro programa correspondiente a este día sábado. Nosotros contentos de poder acompañarles, compartir con todos los temas musicales que edifican nuestra vida, nos fortalecen, nos animan, porque quizá hay momentos en la vida en los que sin duda alguna pues tenemos esa necesidad imperiosa de recargar energías, y qué bueno que algunos temas hacen esa función de fortalecernos aún en medio de circunstancias o momentos llenos de vicisitudes, ¿no? 7:42, tenga usted un agradable descanso, una noche muy placentera, y gracias por estar con nosotros durante esta velada que hemos disfrutado al máximo. El tema es con Sheila Romero, se llama Créelo. Feliz noche.

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1: Con el tema de Eddie Woodley, nosotros nos retiramos y queremos desearles entonces un feliz descanso. Que Dios les bendiga, si el Señor así nos lo permite. Mañana estaremos compartiendo con usted una nueva programación con el deseo de seguir siendo esta compañía y bendición para su vida.

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Llegó el momento del descanso. 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Buenas noches y que Dios guarde sus sueños.

Entera se regocija y se postra ante su Hacedor en alabanza. Nicaragua, tierra bendita, Dios te da la dicha de iniciar una nueva jornada. Asúmela con esmero, sabiendo que tu esfuerzo contribuirá a construir la patria grande que todos soñamos. 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Jesucristo es el Señor. Buenos días, bienvenidos a nuestra programación.

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1: Las 5:17.

0: Las 5 y 26 minutos.
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2: Las 5:38.

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0: Buenos días, y es que en la palabra del Señor nosotros encontramos en el libro de los Hechos capítulo 4 versículo 12 que en ningún otro hay salvación porque no hay otro nombre bajo el cielo dado a los hombres en el que podamos ser salvos. Feliz mañana, feliz domingo, qué bueno tener su compañía en este nuevo amanecer de domingo 28 de junio 2026. Nosotros con cariño estamos listos para compartir con usted esta programación que seguramente nos bendice a todos, seguramente nos fortalece, nos ayuda a seguir adelante, porque necesitamos de la ayuda que viene del cielo.
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0: En voz de Radamés Marrero, el tema se llama Canto de Gratitud. Buenos días, son las 6 de la mañana con 15 minutos en Radio Bautista. Un tema que nos hace recordar que Juan 4:14 nos dice que el que bebiere del agua que yo le daré no tendrá sed jamás, sino que de su interior correrán ríos de agua viva. Y nosotros estamos seguros de que solamente en Cristo podemos saciar nuestra sed, esa sed del alma que solamente lo satisface la fuente de vida que es nuestro Señor. Así de que adiós a esa búsqueda frenética de saciar nuestro corazón con cosas que son muy superfluas, ¿no? La gente a veces, o nosotros los seres humanos, solemos buscar en cosas materiales, en placeres, en hedonismo, en la bebida, en la comida, aquello que pueda saciar nuestra alma, y solamente Jesucristo es el único que puede hacerlo. Son las 6 de la mañana con 16 minutos, estamos amaneciendo con usted, acompañándole en este día domingo, día del Señor, para que juntos podamos ser parte de estas cosas bonitas de este día. El saludo para Sadie González, quien nos ha reportado sintonía en esta hora de la mañana, que Dios la bendiga. Desde luego el abrazo para toda la familia, que la siga pasando de lo mejor. Enviamos un saludo para el hermano Silvio Borges, también nos escribe y nos hace saber que siempre nos escucha. Se prepara para el culto de hoy, así de que saludos con todo cariño. Y desde luego, pues con un café en la mano y con la radio prendida, se encuentra Ada Sánchez. Enviamos un saludo para ella y también un saludo con todo cariño para su mamá, la hermana Urania Urroz, y su papá, el pastor Elías, quien siempre está disfrutando de la programación de los 103.1 FM de Radio Bautista.
1: Qué lindo día nos ha dado el Señor. Los pajarillos cantan y niños, ya es hora de levantarse. No, ya levántense. Es un día extraordinario el que nos ha dado el Señor.

0: ¿Alguno de ustedes quiere cantar algún solo?
1: Yo.
0: Muy bien, vamos a ver cómo cantas.
1: Los pajaritos cantan, las nubes se levantan.
0: A ver tú.

Buenos días, es momento de levantarse. Hay que ir al servicio dominical de hoy en la iglesia. Hay que asistir con toda la familia. Así de que nuestro saludo para usted que goza de nuestra programación en este domingo. 6:20 en la mañana. Los hermanos Alvarado nos presentan el tema Trigo Soy. Gracias por acompañarnos.

El tema musical es con la voz de Marcos Witt. Esto se llama Canción Adiós, uno de sus primeros temas musicales grabados en disco compacto, de tal manera de que todavía nosotros lo recordamos y damos gracias a Dios por estos bonitos temas musicales que sin duda alguna fortalecen nuestra vida y nos ayudan a seguir adelante. Renan Carillas nos dice, no te detengas. Feliz mañana, 6:27 aquí en 103.1.

0: La oración de esta mañana es: camina conmigo, Jesús.
1: Camina.
0: Él prometió no dejarnos, no desampararnos, estar con nosotros todos los días hasta el fin del mundo. Y eso es algo extraordinario que nosotros podemos hoy confirmar con nuestro corazón. Porque aunque hayan momentos difíciles, aunque hayan momentos adversos, su gracia ha estado allí. Son las 6 de la mañana con 39 minutos. Usted escucha Radio Bautista mientras se prepara para asistir a la iglesia hoy, para ser parte de la celebración de la escuela dominical, de la celebración de la mañana. Pues nosotros con todo cariño estamos listos compartiendo con usted estos temas que pues nos bendicen y nos animan a seguir adelante. Un abrazo de parte nuestra.

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Ancora nos dicen tú en mi lugar. Son las 6 de la mañana con 49 minutos. Usted escucha Radio Bautista. Gracias por acompañarnos en este amanecer de domingo, Día del Señor, y en el que nos disponemos para asistir a la iglesia, estar en el templo y celebrar con los hermanos. La Biblia nos enseña en el libro de los Salmos, capítulo 133. Mirad cuán bueno, cuán delicioso es habitar los hermanos juntos y en armonía. Así de que disponga entonces su mente, su corazón, su cuerpo, todos sus sentidos para poder asistir a la iglesia, a la escuela dominical, como dice Manuel Bonilla.

0: ¡Qué bonito cantan, ¿verdad?
1: Seguro que sí. Cantan muy lindo los chicos. Siéntense todos, tomen su lugar porque vamos a principiar nuestra clase dominical. La clase para este día se basará en este libro hermoso.
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0: Muy buenos días, hermanos y hermanas, amigos y amigas que nos están escuchando por Radio Bautista 103.1 FM, tu voz de esperanza, y los que nos ven por el Facebook de nuestra Convención Bautista de Nicaragua y de Radio Bautista. Este es su programa Antorcha Radial, el órgano oficial de comunicación de nuestra Convención Bautista de Nicaragua. Y les saludan sus hermanos en Cristo, Moisés González Argüello, secretario general de nuestra Convención Bautista de Nicaragua, nuestro hermano Erling Urbina, director de Radio Bautista, en la cabina de control, el hermano Rodolfo Mendoza y su servidor quien les habla, Eugenio Díaz. Buenos días, estimados hermanos, ¿cómo amanecieron?
1: Buenos días, estimado hermano Eugenio, hermano Erling, hermano Rodolfo y a todos los hermanos y hermanas Radio Escucha y que nos ven por las diferentes plataformas de Antorcha Radial y de la Convención Bautista de Nicaragua. Que el Señor les bendiga y damos gracias al Señor que nos permite encontrarnos nuevamente mediante este programa.
2: Amén. Buenos días, hermano Moisés. Buenos días, hermano Eugenio. Y buenos días especialmente para nuestros maestros y maestras. Estamos en la víspera del Día Nacional del Maestro y queremos agradecer. Somos una organización que tiene muchísimos maestros, no solamente porque somos iglesia y practicamos el ministerio de la Escuela Bíblica Dominical, sino también porque como parte de esa expresión de servicio hay colegios, hay proyectos sociales, hay programas infantiles, y en todo eso la labor de nuestros maestros es sustantiva. Así que nuestro reconocimiento y nuestras gratitudes desde esta mañana en vísperas del Día Nacional del Maestro. Que Dios les bendiga y les retribuya realmente conforme al servicio que ellos brindan a nuestras iglesias y a nuestro ministerio convencional.
1: Amén.
0: Amén. Hermano Moisés.
1: Vamos a iniciar este programa con oraciones, estimados hermanos y hermanas. Oremos. Padre Santo, Padre Bueno, gracias Señor porque nos permites encontrarnos nuevamente. Amén. A través de este programa, Señor. Gracias porque nos has regalado un día más de vida, Señor, y has hecho este día para tu honra y tu gloria. Gracias porque nos has guardado la semana que ha recién concluido, Señor. Y porque nos estás preparando para esta nueva semana que estamos iniciando el día de hoy. Bendice a todos tus hijos y tus hijas, Señor, a todos tus siervos y siervas, pastores y pastoras, líderes y lideresas, Señor, que se están preparando para ir a sus respectivas iglesias, Señor, a alabar y bendecir a tu santo nombre. En esta oportunidad, Señor, tenemos una oración muy especial, Señor, para el amado pueblo de Venezuela, Señor, por la situación de catástrofe que están viviendo en estos momentos, por los dos terremotos que se produjeron esta semana, Señor. Te suplicamos que tú los acompañes, acompañe a todo tu pueblo, Señor, y acompañes a todo tu pueblo, a los justos, Señor, pero también tu misericordia alcanza a los no justos, a los injustos, a aquellos que están reconociéndote a ti, Señor, como Señor y Salvador, y que tú los fortalezca, acompañe a todos los hermanos y hermanas de las iglesias bautistas de Venezuela, la Convención Bautista de Venezuela, así también a todos los hermanos y hermanas de las diferentes denominaciones, creencia y fe, Señor, y que tú bendigas a todas las comunidades, a todos los pueblos, Señor, que han sido afectados. Fortalece, Señor, y consuela a aquellas familias que han perdido a sus seres queridos, Señor. Y que tú permitas, Señor, que pueda llegar la ayuda necesaria y que puedan contar con todo lo necesario para las labores de rescate, las labores de reconocimiento, Señor, las labores de, Señor, de salvamento, Señor, y que tú proveas todo lo necesario para la alimentación, los cuidados médicos, Señor. Y así, Señor, para que puedas ayudar, Señor, a este amado pueblo en este momento difícil. Te suplicamos que tú lo bendiga, lo fortalezca, en el nombre de Cristo Jesús. Amén.
0: Amén. Amén. Amén. La palabra del Señor dice en Marcos capítulo 1, versículos del 14 al 15. Después que Juan fue encarcelado, Jesús vino a Galilea predicando el evangelio del reino de Dios, diciendo: el tiempo se ha cumplido y el reino de Dios se ha acercado. Arrepentíos y creed en el evangelio.
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0: ¿Qué tal, hermanas y hermanos? Dios les bendiga, nuestras pastoras, nuestros pastores. Un saludo muy especial a cada uno de ustedes en esta mañana de domingo, 28 de junio de 2026. Son las 7 de la mañana, 11 minutos. Aquí estamos saludándoles como cada domingo y agradeciendo, por supuesto, sus reportes de sintonía. Queremos agradecer la compañía que siempre nos ofrece. Nuestro hermano Gustavo Manuel Morales Velázquez nos dice: buenos días, hermano Moisés, hermano Eugenio, hermano Erling. Mil bendiciones en este maravilloso día. Sea Dios cuidando nuestra nación y a cada uno de nuestros pastores de nuestra convención que con dedicación trabajan por la obra de nuestro Dios. Amén. Es el saludo del presidente de nuestra Alianza Ministerial Bautista, Pastor Gustavo Morales. Le saludamos a él y a su esposa, nuestra hermana Violeta, quien también sirve a las esposas de pastores en la directiva nacional de UFEBAN. Saludamos a nuestra hermana Rafael Hernández Valtodano, nos dice: buenos días, apreciados hermanos. Saludos a nuestra apreciada familia Bautista, saludos a mis hijos, a mi mamá, doña Martita Valtodano, a nuestra iglesia Bautista Dios Roca de Salvación. Saludos al seminario Bautista por sus 85 años y vamos por más en el nombre de nuestro Señor Jesucristo. Amén, hermana Rafaela, Dios le bendiga. Efectivamente, saludamos a la comunidad educativa de nuestro Seminario Teológico Bautista, que el día de ayer estuvo ofreciendo este culto especial de acción de gracias. Ahí estuvo nuestro hermano Moisés, nuestro secretario general, el presidente de nuestra convención, reverendo Félix Ruiz, fue el que estuvo a cargo del mensaje ocasional. 7 de la mañana, 12 minutos. Agradecemos los reportes de sintonía de cada uno de ustedes. Estamos pendientes porque no hemos podido conectar con el perfil de nuestra CBN, la página. Estamos haciendo los ajustes pertinentes. Jorge Pineda Díaz, nuestro hermano pastor, nos dice: saludos cordiales y bendiciones, hermanos. Saludos especiales a la fiel audiencia de Radio Bautista y aún más especiales a la membresía de la Iglesia Bautista, el Dios viviente acá en Managua. Dios le bendiga, pastor. Gracias por su reporte de sintonía. Hoy es el último domingo del mes de junio. Ahí está recordándonos, hoy es el cuarto domingo de este mes de junio, sexto mes de este año 2026. Gracias al Señor, hemos avanzado ya el primer semestre de este año 2026. Gracias, Pastor Jorge, por su mensaje. Aquí está nuestro hermano Nelson Antonio Salazar. Nos dice: buenos días, hermanos, en este último domingo del mes de junio. Bendiciones, orando siempre por su ministerio. Saludos, dice, a mi mamá hasta Atlanta, Georgia, a su esposo Manuel Báez, a mis suegros, a mi esposa Susel, mis hijas. Ya vamos para la iglesia. El personaje bíblico de hoy es Epafrodito. Siguiendo la temática, me decía ayer nuestro hermano Nelson, de estos domingos, hoy van a estar hablando acerca de Epafrodito. Esperamos que sea una excelente enseñanza. El domingo pasado fue acerca de Sintique y los personajes ahí de Filipenses. Meilin Gutiérrez nos dice: buenos días, queridos hermanos. La gracia y bendición de nuestro Dios eterno les acompañe hoy y siempre. Amén, Meilin, gracias. De parte de Meilin y Carlos Valladares, que están en sintonía con nosotros, un abrazo, Meilin, para ti, para Carlos. Dios les bendiga. Gracias por reportarse con nosotros esta mañana. 7:14 minutos. Aquí estamos acompañándoles este domingo. Queremos saludar a toda la comunidad de Getsemaní, Segunda Iglesia Bautista de Managua. Meilin y Carlos están por allá con nosotros. Y es que nuestra iglesia el día de hoy pues ofrecerá un culto especial de acción de gracias al Señor por sus 78 años de ministerio. Saludamos a nuestro pastor, hermano Joel Bojorge, a su esposa, nuestra hermana Aura, a todo el liderazgo de la Iglesia Bautista Getsemaní, a todos los miembros de esta iglesia, la Segunda Iglesia Bautista de Managua. Que el Señor nos continúe bendiciendo. 7:15 minutos, hermano Eugenio.
1: Amén. Que Dios bendiga a nuestra Iglesia Bautista de Getsemaní, la Segunda Iglesia Bautista de Managua, al pastor y a toda la membresía de esta amada iglesia, a nuestro hermano Erling. Tenemos, amén, por acá, hermano Moisés, hermano Erling, el reporte del reverendo Félix Ruiz Rivera, que nos pide que compartamos con toda la audiencia que está de gira por Pantasma, visitando, dice, para atender una actividad de capacitación con todo el liderazgo de la Iglesia Bautista allá en Pantasma. Y por la tarde estará en la Iglesia Bautista La Hermosa de Huihuilí, Jinotega. También, dice, estará atendiendo el cierre de una campaña que los hermanos han tenido durante toda esta semana. Que Dios bendiga a nuestras amadas iglesias y nos envía saludos, hermano Moisés, hermano Henry, y también al hermano Rodolfo Mendoza, nuestro hermano que nos está apoyando en los controles, que está en la cabina, dice. A todas nuestras iglesias, bendiciones.
2: Amén, amén. Que tenga buen viaje, estimado hermano.
0: Amén.
1: Manuel Erling, ¿tenemos cumpleaños?
0: Vamos con los cumpleañeros. Queremos dar gracias al Señor por ese cuidado que tiene para con nuestros pastores, nuestras pastoras y, por supuesto, nuestras iglesias. Tenemos por acá entonces la lista que nos facilita la oficina de nuestra convención. Saludamos este 27 de junio al pastor Raúl Antonio Guerrero Mendieta de la Iglesia Bautista Ebenezer en Pozo de Oro, Granada. Le saludamos en ocasión de su cumpleaños. Que el Señor le bendiga. Este 4 de julio saludamos al pastor Domingo Porta Amador, presidente de la Junta Directiva Región Costa Caribe Norte, Zona B. Que el Señor le bendiga. Y también saludamos de manera muy especial a nuestro hermano licenciado José Sebastián Latino Potosme, director de nuestro Colegio Bautista de Managua, coordinador del Centro de Estudios, de Estudios Teológicos por Extensión allá en Mazatepe de la región suroriente y pastor de la Iglesia Bautista El Alfarero allá en San Juan de Oriente, Masaya. Este 4 de julio va a estar cumpliendo años, así que le enviamos un saludo muy fraternal. Que el Señor le bendiga a él, a su esposa y a su hija. Que el Señor bendiga su hogar. Saludo también a las iglesias que están de aniversario. Esta semana, Segunda Iglesia Bautista Hopewell en Bluefields, Caribe Sur, dice, organizada el 28 de junio del año 2007, celebran su 19 aniversario. Primera Iglesia Bautista La Hermosa en Camoapa, Boaco, organizada el 1 de julio del año 1989, celebran su 37 aniversario. Iglesia Bautista Shekinah en Catarina, Masaya, organizada el 1 de julio del año 2013, celebran su 13 aniversario. Y Segunda Iglesia Bautista Peniel en Las Palmeras, Chichigalpa, organizada el 2 de julio del año 1983, celebrando su 43 aniversario. Que el Señor les bendiga a nuestros pastores y, por supuesto, a la membresía de nuestras iglesias.
1: Amén. Para todas las iglesias que están de aniversario, bueno, y para todos los cumpleañeros, ayer estuvo de cumpleaños mi cuñado, Elio Tomás Mora Flores, así que les saludamos también. Hemos preparado este precioso canto. Que Dios les bendiga.

0: Gracias por continuar en sintonía, Antorcha Radial. Continúan los saludos, reportando sintonía, hermano Erling.
1: Aquí tenemos a nuestra hermana Erlinda Tapia, le saludamos en esta mañana, nos da los buenos días, hermano Moisés, hermano Erling, hermano Eugenio, y a la audiencia en general, dice muchísimas bendiciones, gracias hermana Erlinda, Dios le bendiga a usted también. Dice Mailing Gutiérrez, mis hermanos, si no es mucho molestarles, nosotros, Carlos, José y su servidora, el 2 de julio cumpliremos 44 años de matrimonio. Por favor, sus saludos y oración. 44 años de matrimonio. Y muchos de estos años les hemos visto andar de un lado a otro con la guitarra, con los cantos. Qué gran testimonio el de nuestros hermanos. Gracias, Mailing, por compartir con nosotros parte de este festejo. Que Dios les bendiga y efectivamente pues vamos a estar orando por ustedes para que el Señor les siga guardando y les siga fortaleciendo. Qué buena noticia, ahí tenemos un motivo más para celebrar allá en nuestra iglesia Getsemaní. 7:23 minutos, ¿tenemos algún otro reporte, hermano Eugenio? No, ¿estamos bien?
0: Vamos a quedar con nuestro hermano Moisés González Argüello con toda la información, hermano Erling, del avance de la obra convencional a nivel nacional.
2: Muy bien, estimados hermanos y hermanas, el Señor les bendiga. Antes de darle información sobre la obra bautista convencional de la Convención Bautista de Nicaragua, queremos leer una comunicación, una carta que fue enviada a las iglesias y ministerios, miembros de la Convención Bautista. Esta comunicación ha sido enviada a través de los presidentes regionales de las diferentes regiones de la Convención Bautista de Nicaragua. Y fue una comunicación que se envió el 26 de junio, que dice de la siguiente manera: estimados hermanos en Cristo Jesús, y no se olviden de hacer el bien ni de compartir lo que tienen con quienes pasan necesidad. Estos son los sacrificios que le agradan a Dios. Hebreos 13, versículo 16 de la Nueva Traducción Viviente. Ante el desastre y la tragedia humanitaria producida por dos terremotos en la hermana República de Venezuela el miércoles 24 de junio, le compartimos el llamado realizado por la Unión Bautista Latinoamericana, que a la letra dice así: nuestra amada nación hermana Venezuela atraviesa momentos de dolor tras los terremotos que han afectado el país. Las autoridades han declarado el estado de emergencia y continúan las labores de rescate a los damnificados. Como familia bautista latinoamericana, hacemos un llamado a nuestras iglesias a unirse en oración por las víctimas, familias afectadas, equipos de rescate, iglesias y las autoridades que están respondiendo a esta crisis. Esta frase, estimados hermanos y hermanas, fue tomada de un WhatsApp que envió UBLA, entonces lo pusimos literalmente este mensaje. Continúa diciendo nuestra Junta Directiva: ante este llamado de auxilio y unidad en la oración, la Junta Directiva Nacional de la Convención Bautista de Nicaragua convoca a las iglesias y organizaciones miembros a mostrar el amor y misericordia cristiana a través de las oraciones y el apoyo monetario que será enviado a las iglesias bautistas y comunidades afectadas en Venezuela a través de la Unión Bautista Latinoamericana. Para enviar las ofrendas, pueden enviar las ofrendas a las siguientes cuentas bancarias: del Banco Lafice, número de cuenta en Córdoba 7102047567106 7102047567 y cuenta en dólares 7116005082 7116005082. La referencia del depósito debe ser el nombre de la iglesia bautista que está haciendo el depósito, Pleca, Venezuela. El nombre de la iglesia que hace el depósito, Pleca, Venezuela. Que el Señor les recompense en abundancia. Esta es la comunicación, estimados hermanos y hermanas, que envía la Junta Directiva Nacional de la Convención Bautista de Nicaragua, motivando y haciendo un llamado a la misericordia, a la solidaridad con el amado pueblo de Venezuela y con los amados hermanos y hermanas de la Convención Bautista de Venezuela. Dicho apoyo va a ser enviado a través de la Unión Bautista Latinoamericana, UBLA. Entonces, estimados hermanas y hermanos, animamos a los pastores, a las pastoras, a promover esta iniciativa en sus respectivas iglesias el día de hoy. Y también animamos a los presidentes y presidentas de las organizaciones de la Convención Bautista a que puedan enviar su respectivo aporte como organización, el cual puede ser enviado a las cuentas bancarias que fueron mencionadas el día de hoy. El Señor les bendiga. Ahora pasamos, estimados hermanos, a lo que es la comunicación, la información de la hora convencional. Y comenzamos con Wiwili Riococo, con el pastor Ronaldo Acuña, que nos informa que el jueves 18 de junio se realizó la tercera reunión con pastores con el propósito de diagnosticar debilidades de la iglesia y obstáculos ministeriales. Asimismo, los días 18 y 19 de junio se desarrolló el quinto encuentro del Seminario Teológico por Extensión. En la región norte-norte, el pastor Jonathan Dávila nos comparte que el martes 23 de junio, bajo la coordinación del misionero Saúl Pérez, se llevó a cabo una capacitación con el hermano José Fernández del Ministerio Líder Sur. En esta actividad se abordaron las temáticas como liderar a las iglesias y formación integral en la vida de un líder, con la participación de pastores y líderes de la región. La capacitación se realizó en las instalaciones de la Primera Iglesia Bautista Monte Hermón de Ocotal. También nos comparte el pastor Jonathan Dávila que el miércoles 24 de junio, con la convocatoria de la Comisión Nacional de las Relaciones Ministeriales, se efectuó en la oficina convencional el seminario para la presentación de la política de apoyo a microproyectos para familias pastorales. Participaron tres regiones, incluida la región norte-norte. En esta capacitación estuvieron presentes el hermano Jonathan Dávila, presidente regional, y el hermano Aristide Bustillo, presidente de la Comisión Regional de las Relaciones Ministeriales de la región norte-norte. Por su parte, el pastor José Oliva Sánchez, de la región suroccidente, nos comparte que el viernes 26 de junio la Comisión de Evangelismo y Misiones realizó evangelismo en el campo misionero Alfa y Omega, comunidad El Apante, Villa El Carmen. Se visitaron 20 hogares y se evangelizó a 32 personas. En este trabajo participaron 27 hermanos y hermanas de la región. De la región central, nuestra hermana Marta Sánchez nos compartió que hoy domingo 28 de junio se felicita a la iglesia Getsemaní por su 78 aniversario y a su pastor Joel Jorge. También se felicita a la iglesia Macedonia por sus 57 años y a su pastor Francisco Pineda. Nos comparte que el lunes 29 de junio se realizará el encuentro pastoral en la iglesia Huerto de Dios en Matiare. La salida está programada a las 11 de la mañana desde el portón del Hospital Bautista. El portón principal debe ser, ¿verdad?, del Hospital Bautista. De las organizaciones, y nuestra hermana Albanuya Peña de Usmifeban informa que la reunión de junta directiva y capacitación está programada para el sábado 4 de julio. La junta directiva nacional y capacitación de Usmifeban está programada para este 4 de julio, el próximo sábado. De UFEBAN, la Unión Fraternal de Esposas de Pastores Bautistas de Nicaragua, la hermana Marbella Alemán compartió que se aproxima el retiro de esposas de pastores, el cual se llevará a cabo el viernes 10 de julio en el auditorio del Hospital Bautista. Esta actividad iniciará a las 8:30 de la mañana. Entonces, nuestra hermana Marbella Alemán, presidenta de UFEBAN, recuerda a las esposas de pastores para que participen a su retiro anual el viernes 10 de julio. El pastor Gustavo Morales, presidente de la Alianza Ministerial Bautista, nos informa que los referentes de la Alianza Ministerial Bautista informan a sus regiones sobre el retiro asamblea y trabajan en la captación de nuevos pastores que formarán parte de la Alianza Ministerial Bautista. Que informen, que los referentes de la Alianza Ministerial Bautista informen a sus regiones sobre el retiro asamblea y que trabajen en la captación de nuevos pastores que formarán parte de la Alianza Ministerial Bautista. En cuanto a las comisiones nacionales, de la Comisión Nacional de Educación Cristiana, la hermana Claudia Quintanilla, promotora nacional de Educación Cristiana, nos compartió que hubo coordinación del calendario de la Cruzada Infantil Evangelística con las comisiones regionales. También informa de que está en el proceso de edición final del Manual de Principios Bautistas y que hubo una reunión para coordinar la entrega a la Junta Directiva de la Comisión Bautista de Nicaragua. Ciertamente que la Junta Directiva de la Comisión Bautista de Nicaragua tiene reunión extraordinaria mañana, lunes 29 de junio, y estarán revisando y aprobando el Manual de Principios Bautistas para su posterior divulgación a todas las iglesias bautistas de la Comisión Bautista de Nicaragua. También nos comparten y estarán revisando y aprobando el Manual de Principios Bautistas para su

sobre el calendario de la Cruzada Infantil Evangelística 2026. Siempre recordamos y animamos, estimados hermanos y hermanas, que se están desarrollando una gran cantidad de actividades de cara a la Cruzada Infantil Evangelística Nacional 2026. Esta es un esfuerzo que se está desarrollando en conjunto con estas dos comisiones nacionales, de Educación Cristiana y Evangelismo y Misiones. De esta manera que es un esfuerzo que animamos a las iglesias a participar pues, en la evangelización infantil. La Comisión de Relaciones Ministeriales, nuestro hermano Pastor Pablo Cruz, informa que el 24 de junio se realizó la capacitación prevista con los presidentes regionales y presidentes de comisiones de relaciones ministeriales de las regiones Norte-Norte, Boca Chontales y Sur-Oriente. El objetivo fue dar a conocer la política aprobada, que será aprobada por la Junta Directiva Nacional para el financiamiento de microemprendimientos pastorales, con el propósito de mejorar la calidad de vida de los pastores con mayores limitaciones económicas. En esta actividad se elaboró un cronograma para la ejecución del proyecto y se lograron los objetivos planteados. Estimados hermanos y hermanas, como hemos estado informando, esta Comisión de Relaciones Ministeriales y con apoyo de varios hermanos, ya han concluido esta política de microemprendimientos pastorales. Pero noten ustedes que las regiones a ser bendecidas con esta iniciativa es la región Norte-Norte, Huaco Chontales y Sur-Oriente. Son las regiones donde se tiene información y situaciones con muchas necesidades y precariedades de familias pastorales. Y ya se estableció un número de limitado, pues como ustedes comprenderán, estimados hermanos y hermanas, pues las necesidades son ilimitadas y los recursos son muy limitados. De tal manera que el día de mañana la Junta Directiva Nacional va a estar revisando la política, aprobándose la política y revisando también la cantidad de hermanos pastores y sus familias pastorales que van a ser bendecidos con esta iniciativa. Es muy limitado, no va a ser una convocatoria abierta a todas las pastores ni familias pastorales, sino que va a ser muy limitado. Ya está identificado el número de familias pastorales de cada una de estas regiones, y lo cual se va a estar informando a su debido tiempo. También en términos generales, en información general, les compartimos, y estimados hermanos y hermanas, que se llevó a cabo el encuentro entre la Junta Directiva Nacional y los consejos directivos de las instituciones de la Convención Bautista de Nicaragua, el cual se realizó este lunes 22 de junio en las oficinas centrales. En este encuentro entre la Junta Directiva Nacional y todos los consejos directivos del Hospital Bautista, Colegio Bautista, Radio Bautista, Hogar Senil y Seminario Histórico Bautista, y en este encuentro se abordaron las funciones de los consejos directivos, un refrescamiento pues, y de revisión y actualización de las funciones de los consejos directivos, cómo establecer una mejor comunicación y coordinación entre las juntas directivas, entre la junta directiva y los consejos directivos, y los principales avances, pues cada consejo directivo compartió los principales avances de cada institución y como consejos directivos. Entonces, como decíamos, el objetivo de este encuentro fue mejorar la comunicación y la coordinación de esfuerzos en la obra convencional. El 23 de junio, también como ya fue informado, el 23 de junio se realizó el encuentro de trabajo entre la Junta Directiva de la Región Sur Oriente y el Secretario General para realizar un plan de sostenibilidad del proyecto Finca de Dios. Como hemos estado informando, estimados hermanos y hermanas, que la Comisión Bautista de Nicaragua cuenta con un nuevo proyecto en la zona de La Paz, Carazo, y es una finca que va a ser de bendición para
toda la región sur-oriente, pero también para todas las iglesias de la Comisión Bautista de Nicaragua.

0: Entonces, con la Junta Directiva Regional se estuvo elaborando un plan de sostenibilidad y la perspectiva de cómo va a ser el uso de esas instalaciones para las actividades de la región y de toda la obra convencional. Como ya fue informado también que se llevó a cabo el 24 el encuentro con los presidentes de las regiones Norte-Norte, Bajo Occidental y de Región Sur-Oriente para impulsar la iniciativa de microemprendimiento. Entonces, se llevó a cabo esa actividad en las instalaciones en la Oficina Central de la Comisión Bautista de Nicaragua. Y como ya se fue mencionado, queríamos compartir también que el día de ayer, 27 de junio, se celebró el 85 aniversario del Seminario Teológico Bautista. Nuestro hermano Carlos Ruiz, director, rector de este Seminario Teológico Bautista, de este Ministerio de la Convención Bautista de Nicaragua, elaboró un resumen de la historia del Seminario Teológico Bautista, muy interesante, y esperamos que sea compartido. Vamos a comunicarnos con nuestro hermano Carlos Ruiz para que pueda ser compartido a todas las iglesias bautistas para que conozcamos cómo fue la historia del Seminario Bautista. Muy interesante la historia, son 85 años, para que podamos conocer cómo ha sido la experiencia y cuáles son las perspectivas de este ministerio. Estas son las informaciones que hemos compartido con ustedes, hermano Eugenio, hermano Erlen, si les ha llegado información por otra vía. Bendiciones, hermanos.
1: Amén. Muchas gracias, hermano Moisés. Solo ampliar un poco más sobre la actividad que se realizó ayer en la región central, que fue el retiro de junta directiva de la región con los coordinadores de circuito y todas las comisiones de trabajo. En esta actividad, pues se compartió un tema muy importante para nosotros, que es el siervo comprometido en tiempos de desafío, a cargo del pastor Leonardo Bojorge, vicepresidente de la Convención Bautista de Nicaragua. También participaron en esta actividad el hermano Armando Martínez, promotor de evangelismo, quien nos invitó para una conferencia y talleres que se van a realizar en un congreso, revitalizando la misión el sábado 29 de agosto en la Primera Iglesia Bautista de Managua. Y el pastor Douglas Prado, quien es el responsable de planificación de la Convención Bautista de Nicaragua, tuvo su participación presentando el estado de la situación de la obra bautista en las iglesias de la región central. Por último, se realizó una armonización de las fechas para el cierre de año, que esperamos terminar con el favor del Señor, decían los hermanos, este periodo, por lo que hay elección para los próximos 3 años. Y ya dejar todo planificado, porque según lo que nos estaban comentando, para el mes de septiembre se tendrían que estar entregando el presupuesto y los planes operativos anuales. Hermano Erling.
2: Gracias, hermano Eugenio, hermano Moisés. Compartirles que el día de ayer USOJOVANIC, la Junta Directiva Nacional de USOJOVANIC, estuvo acompañando la elección de la nueva Junta Directiva de USOJOVANIC Buaco-Chontales, la región de Buaco-Chontales. Ayer se tuvo el encuentro en la Iglesia Bautista de Juigalpa, creo que es la Iglesia Bautista Esmirna, y hasta allá viajaron los hermanos de la Junta Directiva Nacional. Allí estuvo el hermano Ever, estuvo Yulisa, estuvo Silvia. De parte de la Junta Directiva Nacional estuvo nuestro hermano Marvin también, que trabaja con el equipo de USOJOVANIC, y pues no nos compartieron el dato de quiénes son los nuevos líderes de nuestra juventud bautista allá en Buaco-Chontales, pero sí queremos saludarles, invitarles, hermanos y hermanas, para que estemos orando por nuestra juventud bautista. Ellos necesitan mucha guía, mucha confianza en el trabajo que están realizando, y nosotros debemos sustentar ese trabajo también con nuestras oraciones. Así que saludamos a USOJOVANIC en ocasión de haberse organizado ya una nueva junta directiva allá en Buaco-Chontales. Que el Señor les bendiga. Y recordarles, como les hemos venido diciendo desde ya, el próximo 29 de agosto es el aniversario de nuestro hogar senil bautista. Ayer nuestra hermana Gloria Díaz nos estaba diciendo que va a ser ese día por la tarde. a partir de las 2 de la tarde, el sábado 29 de agosto. Así que, pastores, pastoras, hagamos planes para estar presentes, para llevar nuestras ofrendas y, por supuesto, nuestros donativos para sustentar la labor que realiza nuestro Hogar Senil Bautista, cuidando de nuestros adultos mayores. Hay alrededor de 20 ancianitos que están por allí, refugiados, que están ahí recibiendo atenciones, cuidados, y todo eso pues es parte de nuestro testimonio, de nuestro servicio que brindamos como Iglesia Bautista. Así que les pedimos que les mantengan en oración. También compartirles que esta semana pues finalmente comenzamos los trabajos de la torre de transmisiones. Ya se ha comenzado con el proyecto, ya se comenzó a trabajar en lo que son las retenidas, darles el mantenimiento. Son esos cables tensores que sostienen la estructura y permiten que haya que esté asegurada, y ahora a partir de mañana probablemente se va a comenzar a trabajar en el sistema radiante. Probablemente el día de mañana vamos a salir fuera del aire un par de horas para que estén al pendiente, ahí vamos a estarlo anunciando con el fin de que ustedes puedan conocer en qué momento va a ser esta interrupción, y se debe a eso, se va a bajar todo el sistema de antenas, el distribuidor, la línea de transmisión. Se le da un mantenimiento a todo ese sistema y luego pues vuelve a ubicarse en su lugar para poder seguir llevando las buenas nuevas. Posteriormente continúa lo que es el trabajo de rapado de la estructura, de sellado de esas se encuentra afectación producto de la corrosión, y después viene lo que es el trabajo de pintura, cambios de pernos y todo ese asunto que se viene estando como parte de este proyecto. Agradecemos el apoyo de cada uno de nuestros hermanos y hermanas, y pues siempre abierta la invitación para que ustedes puedan ser parte de este proyecto con una contribución, si el Señor así les da la oportunidad y ustedes sienten el deseo en su corazón. Así que el Señor les esté bendiciendo.
1: Amén. Tenemos por acá, sí, hermano. Okay. Tenemos por acá más reportes de sintonía. Desde Iriamba, nuestro hermano Rafael Castro Sosa, pues nos desea un buen día a toda la familia, que el Señor nos bendiga. Es agradable escuchar tantas noticias agradables, dice, del avance de la obra de nuestro, visto en las iglesias bautistas. Hermano Erling, nos ayuda con los otros.
2: Silvia Torres nos dice: buenos días, hermanos de la Convención Bautista de Nicaragua. Dios les bendiga grandemente. Amén, hermana Silvia. Dice: buenos días a los que hacen posible el programa Antorcha Radial. Dios les bendiga cada día. Gracias, hermana, porque efectivamente estamos aquí los domingos, pero necesitamos esa bendición del Señor para comenzar cada nuevo día. Oremos por nuestros hermanos venezolanos que sufren situaciones difíciles ante el desastre natural sufrido recientemente. Fue un doble terremoto, y eso magnificó los resultados negativos que hoy se están informando. Mantengamos en oración a las familias que tienen la desesperación por encontrar a sus familiares que están reportados como desaparecidos, por los equipos de rescate que hacen esfuerzos incansables, pero son humanos y también se cansan y necesitan que nosotros estemos también orando por ellos, y por las autoridades también, para que encuentren la mejor manera de distribuir las ayudas que están llegando y hacer planes para que vengan en provecho de los y las hermanas venezolanos y venezolanas, especialmente de nuestros hermanos bautistas. La Convención Nacional Bautista de Venezuela ya está debidamente organizada y hay lazos de cooperación que hemos identificado en algún momento. Nuestros hermanos, nuestros líderes se han encontrado con hermanos líderes venezolanos. Somos bautistas al final y debemos de sentirnos también. Cuando un miembro se duele, dice la palabra del Señor, pues todos nos dolemos, y esta situación debe de animarnos a servirnos mutuamente. Hermano Moisés, esta a propósito de la convocatoria, hoy es la fecha, hay una fecha límite para que puedan nuestros hermanos recoger esa ofrenda, porque estamos invitando a que se haga el día de hoy, pero ¿hay un tiempo definido?
0: Sí, hermanos, ese es urgente. En ese tipo de situaciones es cuestión de horas. Entonces, la Junta Directiva el día de mañana en su reunión extraordinaria va a abordar el tema. Tienen en agenda contemplar un apoyo monetario desde el presupuesto nacional de la Convención Bautista de Nicaragua, pero también animan a las iglesias a enviar su contribución en el transcurso de esta próxima semana. Se piensa enviar estos fondos, de ser posible, este fin de semana próximo, Pero urge, urge. Mientras más rápido se envíe estos fondos, es mucho mejor. Ustedes saben, pues, las horas que pasan en estas situaciones son vitales. Las primeras horas son vitales, hermanos.
1: Hermano Moisés y hermano Erling, el
2: Sí.
1: reverendo Félix Ruiz Rivera nos está diciendo que él estuvo en contacto, o ha estado en contacto con el presidente de la Convención Bautista de Venezuela y su secretario general, y que les han estado mandando reportes. Nos han estado mandando reportes, gracias al Señor, hasta el momento se ha reportado personas o hermanos en la fe fallecidos, pero sí, no se han reportado, pero sí sufrieron daños por su infraestructura. Y entonces ahora la Convención Bautista de Venezuela está desarrollando un programa de atención a damnificados que están ubicados ya en los lugares, comenzando a visitar. Entonces, para que compartamos esta información y una vez más promovamos lo de la recolecta de la ofrenda el día de hoy y que lo depositen o lo puedan llevar directamente a las oficinas. Muchas gracias. Desde ya se les agradece a todos los hermanos y hermanas de buen corazón que vayan a cooperar, que vayamos a cooperar con nuestros hermanos venezolanos, hermanos.
0: Sí, hermano, también los hermanos y particulares pues, que estén escuchando esta información pueden llegar a las oficinas de la Convención Bautista de Nicaragua para enviar su donativo, ¿verdad? Entonces, y anima, tiene que ser en efectivo, como ustedes comprenderán, ¿verdad? No, no es especie, no son materiales, alimentos, ropa, no, tiene que ser en efectivo para ser enviado a las cuentas de UBLA y UBLA los envía directamente a la Convención Bautista de Venezuela.
1: Amén.
2: ¿Cómo no? Ahí tenemos entonces una oportunidad más para servir, dice nuestro hermano Freddy José García Sánchez, el único perfil, el perfil original, dice. Saludos a nuestro hermano Erling, a nuestro hermano Eugenio, a nuestro hermano Moisés en este día. Saludos a la Iglesia Bautista Renacer en Monimbo. Hermano Moisés, el domingo pasado estuvimos por allá en Monimbó, celebrando, dando gracias al Señor con la Iglesia Bautista Renacer por este nuevo aniversario. Nos dieron unos paquetes monimboseños, hermano Moisés.
0: Así es, tremendo. Unos tamalitos rellenos ahí, muy deliciosos. Tenía años de no comer esos tamalitos monimboseños. Sí.
2: Muy buenos, realmente, muy ricos. Así que gracias, hermano Freddy, por la invitación. Que el Señor bendiga el ministerio de la Iglesia Bautista Renacer. Nos contaba un poco acerca de la historia y nos decía: el templo primero que tuvimos fue destruido por el terremoto de Masaya. Yo no sabía de ese terremoto. Así que, pues, obviamente no estaba ahí al tanto. Me dice: no, ese fue destruido, me dice, por el terremoto. Oh, desconocí ese dato. Ya me puse a averiguar, pero bueno, ahí está la iglesia caminando por fe y por supuesto dando su servicio. Ahí estuvieron dando hermosos testimonios realmente de lo que el Señor puede hacer cuando nuestros corazones están dispuestos, hermanos y hermanas, a servirle con fidelidad e integridad. 7:51 minutos, no sé, hermano Eugenio, si tenemos algún reporte adicional de sintonía para que podamos saludarle en esta mañana. Hoy la Iglesia Bautista Macedonia va a dedicar un culto de acción de gracias al Señor. Esto va a ser por la tarde, son 57 años. Saludamos a su pastor, nuestro hermano Francisco Pineda, y nosotros también en esta mañana de aniversario. Le había pedido permiso al hermano Moisés para agradecer a nuestro hermano Manuel Zamora, nuestro hermano, el ingeniero Manuel Zamora, de profesión. Él es diácono de nuestra iglesia. Y pues nos ha preparado una reseña histórica de la Iglesia Bautista Getsemaní, al mejor estilo de él. Nuestro hermano tiene esos dotes de escritor, de historiador, y damos gracias al Señor por el talento que le brinda. Y vamos a estarla compartiendo, vamos a pedirle autorización para compartirla por nuestras redes sociales. Solamente quería compartirle brevemente la introducción que nos hace. Y el hermano dice: en un mundo convulsionado por los ecos y la realidad dolorosa de lo que fue la Segunda Guerra Mundial en Managua, lo que fue la Segunda Guerra Mundial, en Managua se respiraba una aparente paz, producto especialmente de la falta de medios de comunicación. Hoy nada pasa desapercibido por las redes sociales, pero aquel entonces, difícil. Dice nuestro hermano: la primera radiodifusora en Managua comenzó en el año 1934. Por si no lo sabíamos, hermano, hermano Eugenio, hermano Moisés, transmitía, dice, de 6 de la mañana a 9 de la noche. Un año después se fundó la segunda radiodifusora llamada Radio Rubén Darío. Las noticias se conocían en aquel entonces por medios impresos que ya existían para aquella época. Ya acercándose un poco más a la fecha de organización de la iglesia, dice, en 1948 Managua estaba contagiada por la décima serie mundial de béisbol, incluyendo la inauguración de nuestro flamante Estadio Nacional. Cabe señalar que en Managua era apenas una pequeña ciudad de 90.000 habitantes. En temas religiosos había libertad de credos, no obstante, todavía había un rechazo para los evangélicos producto de los antecedentes de los anteriores gobiernos conservadores, los cuales tenían solo pocos años de haber sido superados para darle paso a gobiernos liberales que no se oponían a esta pluralidad. A nivel de iglesias protestantes, los más notorios éramos los bautistas por varias razones. La primera iglesia bautista de Managua, fundada en 1917, era la referencia. Había otros grupos, los centroamericanos que llegaron a Managua en 1901, las Asambleas de Dios que llegaron en 1912 a Matagalpa y los nazarenos en 1944 en San Jorge Rivas. Como muchas de las primeras iglesias bautistas de Managua, Getsemaní es hija legítima de la primera iglesia bautista de Managua. Comenzó por el año 1937 en el occidente de Managua, en casa de don Enrique Chávez, trabajando como obreros de la PIBM. La primera iglesia bautista en ese campo, Getsemaní, se fundó un 25 de junio de 1948 con 27 miembros y el pastor, el primer pastor que tuvimos como iglesia fue don Agustín Ruiz Velázquez, don Agustín Alfredo Ruiz Velázquez. Y ahí ya comienza nuestro hermano Manuel, esa es la, era una probadita, una cucharadita para que se queden con la gana de escucharla. Y nos da ya... Sí, picados, los dejé picaditos ahí. Y no, hace ya un desglose ahí de cinco etapas que nuestro hermano Manuel identifica en la historia de nuestra iglesia. La etapa heroica, desde 1948 hasta 1952, una etapa de fundación e identidad. Luego construcción de la identidad bautista en nuestra congregación, 1952 a 1972. La diáspora, reconstrucción de la membresía y reubicación espacial después del terremoto de 1972. Este periodo lo ubica entre 1973 a 1978. Nuevos paradigmas en 1979 a 1990 y un nuevo liderazgo a partir de 1991 hasta el 2026. Nuestro hermano también hace una semblanza de algunos líderes que sirvieron a nuestra iglesia y da fe de lo que hoy somos, dice, también es la siembra de aquellos que hoy ya no están con nosotros. Así que gracias a nuestro hermano Manuel por obsequiarnos esta importante contribución a la historia de Getsemaní. Vamos a pedirle una copia ahí para que nuestros hermanos puedan compartirla y puedan leerla. 36 minutos, hermanos y hermanas. No sé si vamos entonces con el tiempo de la reflexión. Hermano Eugenio, ¿hay algo más?
1: Así es, hermano. Quedamos con usted. Hoy le toca a nuestro hermano Erling Urbina la reflexión, así que somos todos oídos, como se dice, pues.
2: Adelante, hermano. Gracias, hermano Eugenio. Gracias, hermano Moisés. Son las 7 de la mañana, 56 minutos. Hermanos y hermanas, en estos meses hemos estado hablando acerca de los objetivos y los propósitos de nuestra Convención Bautista de Nicaragua. Objetivos y propósitos declarados en nuestros estatutos que tenemos y que rigen nuestra vida como Convención Bautista de Nicaragua. El domingo antepasado, nuestro hermano Moisés nos ilustraba un poco acerca de esos principios bíblicos bautistas que le decimos nosotros. Él hacía énfasis en que son realmente principios neotestamentarios de la Iglesia, del Señor en este tiempo, después de la muerte de nuestro Señor Jesucristo, que asumen ese compromiso de anunciar las buenas nuevas del Evangelio. Y son principios bíblicos, son principios centrados en la palabra del Señor y que resultan de esa convicción, de ese estudio y también de otra serie de situaciones quizás no muy gratas, porque estos principios también han debido costar sangre a muchos hermanos y hermanas que nos precedieron. El domingo pasado hablamos para los papás, un mensaje especial para los papás, pero hoy queremos retomar esta idea porque tenemos en este caso, uno de los nuevos objetivos, si es el número 4 o 3.4 según la declaración de los estatutos de 1920. ¿Y qué nos proponemos nosotros como iglesias bautistas, como ministerios bautistas, como hermanos y hermanas en este objetivo? Dice de la siguiente manera: contribuir al engrandecimiento del cuerpo universal de Jesucristo, contribuir al engrandecimiento del cuerpo universal de Jesucristo en fraternidad y cooperación con otras iglesias y organizaciones eclesiásticas del país y alrededor del mundo, manteniendo nuestra identidad bautista. Ese es uno de los objetivos. Y nos ha venido bien esta convocatoria que la Junta Directiva Nacional y nuestro secretario general nos hacen para cooperar en esta oportunidad con nuestros hermanos y hermanas venezolanas que atraviesan un momento de gran dificultad, un momento que nosotros apenas nos podemos imaginar, a pesar de que como ciudadanos de este país, pues tuvimos una experiencia en 1972. ¿Por qué lo digo? Porque nosotros como iglesias bautistas, hermanos y hermanas, tenemos una larga tradición de cooperación. Realmente no concebimos una práctica, un discurso acerca del evangelio, una proclamación del evangelio, sin que no hayan evidencias firmes, prácticas y visibles de ese intercambio de experiencias, de esa construcción comunitaria que hacemos y de ese anuncio que profesamos, que es que el reino de los cielos se ha acercado. En Marcos, que fue el versículo que leíamos al inicio, dice que Jesús anunciaba el evangelio. Decía Jesús: el tiempo se ha cumplido y el reino de Dios se ha acercado. Y en consecuencia, pues hacía un llamado a arrepentirse y a convertirse. Este anuncio a quienes estaba dirigido, realmente estaba dirigido a todo el pueblo de Israel, pero de manera muy especial, hermanos y hermanas, a quienes vivían con quizás ninguna esperanza, con muchas necesidades y aquellos que de hecho estaban excluidos. Lucas 6:20 nos dice que lo anunció a los pobres. Mateo 4:23 al 25 nos dice que lo anunció a los enfermos y a los oprimidos. Marcos 2:15 al 17 nos dice que lo anunció a los pecadores y a los marginados. Mateo 9:36 dice que anunció ese mensaje de que el reino de los cielos se había acercado a las multitudes que caminaban, que vivían como ovejas que no tienen pastor. Y es a ellos, hermanos y hermanas, a quienes el Señor les tuvo gran compasión, gran misericordia, que quiso hacer presente el reino de los cielos por medio de su misma persona. Pero este anuncio también fue hecho a los líderes religiosos y les invitaba, en este caso, al arrepentimiento y a comprender realmente el verdadero propósito de las buenas nuevas de salvación, el verdadero propósito del reino de los cielos. ¿De qué manera lo anunciaba Jesús? A través de su presencia, en primer lugar. También lo anunciaba por medio de obras de misericordia, haciendo prácticas de bondad, mirando a los demás con compasión, con misericordia. Y esa mirada, como decíamos hace algunos domingos, pues realmente dignificaba a la persona, le devolvía incluso la vida a la persona. Ese reino de los cielos también se expresa en la transformación de las personas y de su entorno, el entorno familiar, el entorno comunitario de esas personas que resultaban impactadas por esa práctica de Jesús y por ese anuncio de que el reino de los cielos se había acercado. Ese fue el eje central del ministerio, de la predicación, del ministerio público de Jesús. Y esa fue, hermanas y hermanos, la esperanza que Jesús ofreció al mundo y lo ofreció, como decíamos, en primer lugar, por medio de su presencia activa, ahí donde había mucha necesidad. Nosotros como iglesias, hermanos y hermanas, estamos llamados no solamente por nuestros estatutos, sino interpelados precisamente por el ejemplo de Jesús a servirnos los unos a los otros con amor, a mirarnos los unos a los otros como iguales, a considerarnos dignos los unos a los otros. Y a veces podría decirse de una manera fácil, de una manera sencilla, pero implica mucho trabajo en algunas circunstancias. Y cuando hablamos de nuestros ministerios organizados, también hay cierto celo ministerial. No es un celo bueno el que nos va a llevar, porque a veces creemos que las verdades bíblicas son exclusivas de algunos grupos religiosos, pero el Señor nos manda a superar todas esas fragilidades humanas, todas esas inseguridades que podemos tener porque somos líderes de carne y hueso, para ponerlo todo al servicio de las manos del Señor. Nuestras congregaciones, entonces, hermanos y hermanas, no existen para competir entre sí, sino para cooperar en la obra de Dios. La experiencia que tuvimos por de Managua en 1972 a través de la organización y fundación del CEPAD con el doctor Parajón, fue un ejemplo claro de eso que nos llama el Señor a hacer y que nosotros como bautistas hemos liderado. Pero no es una experiencia, o no es una experiencia que se debe de quedar en el recuerdo, en la memoria, sino una experiencia que nos debe ayudar y nos debe dar la fuerza para llevar adelante la cooperación. Damos gracias al Señor porque hoy nuestros diferentes ministerios están sirviendo a nuestro país y también de una u otra manera están sirviendo a los hermanos y hermanas de otras denominaciones. Nosotros en la radio de manera particular hemos acogido la voz evangelística, el anuncio evangélico de muchos hermanos y hermanas que se acercan a predicar a través de los micrófonos de Radio Bautista. Hermanas de las Asambleas de Dios, hermanos y hermanas de las Iglesias de Dios, de las Iglesias de Cristo, de las Iglesias del Nazareno, por supuesto nuestras iglesias bautistas, pero debe haber ese espíritu de cooperación y esa humildad para reconocernos como siervos del Señor, porque como un cuerpo necesitamos, como un cuerpo, tal como lo decíamos al inicio, necesitamos los unos de los otros. Así como el cuerpo necesita de cada miembro para funcionar plenamente nuestros cuerpos, la misión del Señor y ese anuncio especial de que el reino de los cielos se ha acercado requiere que cada una de nuestras iglesias trabajen hombro a hombro, a lo interno, porque es una manera de testificar de la multiforme gracia del Señor. Esa fraternidad cristiana es quizás un poderoso testimonio que necesitamos evidenciar, que necesitamos explorar para que el mundo conozca realmente lo que somos, lo que nos identifica y lo que nos invita y lo que nosotros predicamos, que es una nueva transformación, un nuevo liderazgo por la gracia del Señor. No debemos estar entonces, hermanos y hermanas, marcados por elementos mundanos como la competencia, el individualismo, la fragmentación, que son males de este mundo, sino más bien animarnos a cooperar mutuamente. Esta cooperación además multiplica, hermanos y hermanas, el alcance que pueda tener nuestro anuncio. Este anuncio de que el reino de los cielos se ha acercado alcanza una mayor difusión cuando trabajamos en unidad y cooperación. Nuestras iglesias, en conjunto con otras iglesias, pueden sostener la formación de nuevos líderes, la formación, la gestación de unas nuevas realidades en nuestras comunidades, en nuestros barrios, ahí donde el Señor nos ha puesto a servir, porque ahí es donde estamos llamados a hacer misión. A veces pensamos que ir más allá de nuestras fronteras, y está bien, es un esfuerzo que vale la pena y lo estamos haciendo y hay mucha cooperación para eso. Pero en primer lugar, hermanos y hermanas, nuestro testimonio debe ser ahí donde nuestras iglesias han sido sembradas. Oremos, hermanos y hermanas, y comprometámonos para que nuestras iglesias sean reconocidas no solo por lo que realizamos de manera individual, lo que los bautistas realizan, lo que los bautistas han hecho a lo largo de este tiempo, sino por la manera en que aprendemos a caminar juntos y juntas, en la manera en que aprendemos a servir mutuamente y a trabajar con un mismo corazón, con una misma intención, que es la intención que el Señor Jesús le impregnaba a su mensaje. Dice la palabra del Señor, que el Señor hablaba, el Señor Jesús hablaba con autoridad, y hablaba con autoridad, hermanos y hermanas, en primer lugar, por ese testimonio que él daba, por el ejemplo que él brindaba. Que ese también sea nuestro desafío el día de hoy, para que cada vez más personas, más hermanos, escuchen las buenas nuevas de salvación y este anuncio de que el reino de los cielos se ha acercado y se ha hecho presente por medio de cada uno de nosotros. Practiquemos entonces la fraternidad, la cooperación, el servicio. Yo me he enterado de muchos testimonios de pastores y pastoras que a nivel local en los departamentos, en los municipios, están trabajando con otros hermanos y hermanas. Es una cooperación que viene a sumar al testimonio que como iglesias necesitamos anunciar y compartir. Hermanos y hermanas, el reino de los cielos se ha acercado y nosotros somos el reflejo visible, o deberíamos de ser el reflejo visible de ese reino de los cielos. Gracias al Señor por el testimonio que hemos logrado construir hasta ahora y esa madurez que hemos alcanzado para trabajar no solamente en cooperación con organismos, con ministerios locales, sino también con organismos como en este caso la Unión Bautista Latinoamericana, de la cual somos miembros, y la Alianza Mundial Bautista y otras organizaciones intereclesiales a nivel mundial en las cuales hemos sido parte y también hoy seguimos siendo parte. Dios nos bendiga y que su Espíritu nos impulse.
1: Amén, amén. Que Dios bendiga la vida de nuestro hermano Erling por esa preciosa reflexión. Nos están pidiendo, hermanos, que repitamos por acá los números de cuenta para que puedan hacer sus donaciones. Vamos a repetirlo.
0: Gracias, hermanos y hermanas. Los números de cuenta es cuenta de la Convención Bautista de Nicaragua en Banco La Fice. Banco La Fice es cuenta en Córdoba 7102-04-756. 7102-04-756. Y cuenta en dólares, siempre en la FICE, 7116-00582. 7116-00582. Y pongan referencia en el depósito el nombre de la iglesia, Pleca Venezuela. El nombre de la iglesia, Pleca Venezuela. También pueden traer su contribución a las oficinas centrales de la Convención Bautista, que queda de donde fue la ITR, una cuadra al oeste y dos cuadras hacia el sur. Ese es en el barrio San José Oriente, Oriental creo que se llama.
2: Oriental. Sí, si fuera la ofrenda de algún particular, ponen su nombre y el Pleca Venezuela, Erling Urbina, para que se pueda identificar el propósito del fondo, porque hay muchos hermanos que quizás lo van a hacer a título personal y de manera directa. Está bien, recuerden, hermanos y hermanas, esta carta está siendo circulada desde el día viernes, entonces pueden pedírsela a sus pastores, y si sus pastores no la tienen, a través del presidente regional les puede llegar. Nosotros vamos a estarla compartiendo en breve a través de la página en Facebook de nuestra CBN y también de la radio, para que puedan tener acceso y ahí la pueden buscar. Y llévenla hoy, hermanos y hermanas, a sus iglesias. Antes de levantar esa ofrenda, oren, pídanle al Señor que multiplique esos recursos y de esa manera, pues, también nos intencionamos a dar con amor y esa ofrenda hay que remitirla a más tardar esta semana. Como hacía énfasis nuestro hermano Moisés, realmente urge y los minutos son críticos, ahora conti más pues las horas, así que les animamos, hermanos y hermanas, para que seamos parte de esta respuesta organizada como Iglesia Bautistas a esta situación. Ese es el testimonio nuestro.
1: Amén. Preciosa reflexión, dice nuestra hermana Rafaela Hernández, hermano Erling. Y nuestra hermana Nidia envía saludos a todos, dice los que trabajan en la emisora, Dios les bendiga hoy y siempre. Nos despedimos recordándoles escuchar el programa de la Comisión Nacional de Acompañamiento Psicopastoral Cuidando de tu Salud Emocional y Familiar. El día de mañana nuestra hermana Consuelo Ruiz estará abordando el tema Viviendo Plenamente. Estamos a todas las personas que ya están o están acercándose a la tercera y a la cuarta edad para que lo escuchen y también a los familiares de personas en esta etapa. Así que mañana lunes de 8:30 a 9 aquí por Radio Bautista. Que Dios les bendiga, amados hermanos y hermanas. Nos encontramos el próximo domingo, si Dios así lo permite, a partir de las 7 de la mañana por Radio Bautista 103.1 FM, tu voz de esperanza.
0: Amén.
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0: las 8 y 25 minutos.
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Damos gracias a Dios por su gran amor para nosotros y por este gran día que nos regala hoy, domingo 28 de junio, ya terminando este mes. Y damos gracias al Señor, ¿verdad? En todo momento. Queremos saludar en esta mañana a nuestros oyentes, tanto acá a nivel nacional como nuestros oyentes que están fuera del país, que nos escuchan a través de la internet. Quiero saludar a mi hermana Luz Marina Sandoval, que es fiel al programa de escucharlo. También a mi hermana Ligia Martínez, quien ha estado resentidita de salud, pero siempre confiamos en el Señor, que le está poniendo su manito de sanidad en ella. Y siempre orando por nuestra hermana. También estamos agradecidos a Dios por la recuperación de la cirugía en nuestra hermana Ligia Díaz, y también ella es esposa del pastor Alejandro Escobar, y también por nuestra hermana María de Jesús Escoto, quien ayer ella fue ya intervenida, ya está en su casita, ¿verdad? Creo que fue el viernes la intervención, ella ya está en su casita. Gracias a Dios por nuestras hermanas que están recuperando satisfactoriamente. Gracias, Señor, por eso. ¿Verdad? También queremos nosotros que todos nuestros hermanos oyentes reciban bendiciones de lo alto. Y también en esta mañana nosotros siempre saludamos y damos gracias a Dios por la vida. Entonces tenemos varios cumpleaños. Que todos nuestros hermanos oyentes reciban bendiciones de lo alto. Y también en esta mañana nosotros siempre saludamos.

cumpleaños nuestro hermano Pastor Otoniel Silva, y le damos gracias a Dios por su vida, su ministerio pastoral y que está con nosotros en Berseba. Que el Señor me lo bendiga. También el 22 estuvo de cumpleaños una linda jovencita que está fuera de Nicaragua. Ella es Thaís Mendoza. Saludamos a Thaís, una bella, bella señorita, así como a su mamá, ¿verdad? Y a su hermana Rubita y a Rey. También el 27, o sea, ayer estuvo también otra preciosa jovencita, Lian Pérez Cuaresma. Esta jovencita estuvo de cumpleaños también el día de ayer. Voy a adelantarme, bueno, para el 28, que es hoy, están, y solo preciosas mujeres han estado de cumpleaños, ¿verdad? Acompañando a nuestro pastor. Ellas son las gemelas bellas, Mildred y Anita y Beth, están de cumpleaños. Y le damos gracias a Dios por estas lindas gemelas, ¿verdad? Mildred y Anita y Beth Castañeda. Así también mañana estará de cumpleaños, me estoy adelantando al cumpleañero que lo va a saludar en la próxima semana, el hermano o hermana que estará con ustedes. Pero es Christopher José Hooker. Le damos también agradecimiento a Dios por la vida de Christopher. Gracias, Señor, por estos hermanos, jovencitas, nuestro pastor que han estado de cumpleaños, y vamos a agradecer al Señor con una alabanza.

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En este mes, nuestra iglesia Berseba está estudiando el tema de fortalecidos en la misión, y es un tema de mucha importancia, tanto en la vida de la iglesia como en la vida de cada creyente. Como iglesia tenemos una responsabilidad muy fuerte. La misión es una responsabilidad muy, muy fuerte en la columna, y es la columna de la iglesia, ¿verdad? ¿Por qué? Porque es un mandato de Cristo. Ser el cuerpo, el mandato de Cristo es que seamos el cuerpo, que continuemos su obra de reconciliación. No es una actividad opcional. Y en esta mañana, pues yo quiero presentar cuatro pilares fundamentales de la misión. Un pilar, pudiéramos decir, el mandato de Cristo. Es un mandato. Y esto lo vemos en la Gran Comisión. Entonces, en Mateo 28, 19, nos dejó bien claro nuestro Señor, antes de ascender, nos dio una orden. Y dice, id y haced discípulos a todas las naciones. Entonces, hermanos, hermanas, como iglesia que somos, no podemos ignorar este mandato de nuestro Señor, ¿verdad? Está en su palabra. Un segundo pilar es que el corazón, conocer el corazón misionero de Dios. ¿Cuál es el deseo? ¿Cuál es el propósito del Creador? Es que la humanidad seamos salvos y vengan al conocimiento de la verdad. Esto lo encontramos en 1 Timoteo 2:4. Dice así, pues Él quiere que todos se salven y lleguen a conocer la verdad. El ministerio de la reconciliación, nosotros encontramos, nosotros también encontramos un tercer pilar en la misión, además de que conocer el propósito del Creador, es que seamos salvos. Y entonces nosotros tenemos esa responsabilidad de llevar la misión a toda la humanidad, ¿verdad? Y entonces, claro, nosotros no podemos ir a todo el mundo. Ya también hay ministerios que son los misioneros que de manera internacional que van en la predicación del Evangelio, pero nosotros en nuestro derredor, en la comunidad, en el trabajo, en donde estemos, tenemos que hacerlo. También quiero decir que me había adelantado ahí un poquito, un tercer pilar es el ministerio de la reconciliación. La iglesia, en la Biblia, nos dice que como iglesia somos depositarios de la palabra de la reconciliación. Entonces, leamos 2 Corintios 5:19. 2 Corintios 5:19. Dice así la palabra del Señor. Es decir, en Cristo, Dios estaba reconciliando consigo mismo y nos dio el encargo de anunciar la reconciliación. Entonces, nos dejó una gran tarea, como lo dije, somos embajadores. Nosotros somos embajadores de Cristo. Y entonces tenemos que predicar esa gran, tenemos que ejecutar, que obedecer y hacer esa gran misión, ¿verdad? Y entonces, miren qué bonito, ya vemos, llevamos tres pilares fundamentales. Uno, que tenemos que tener bien claro que es un mandato. Dos, que nosotros conozcamos el propósito de Dios, que es salvar a la humanidad y enseñarles la verdad. Un tercero, que es somos embajadores de Cristo, entonces nosotros tenemos que representarlo a Él, ¿verdad? Gran responsabilidad. Y el último y el cuarto que tengo es la transformación de manera global, y es compartir el Evangelio, no solo compartir el Evangelio, además de salvar vida espiritualmente,
también nosotros debemos de llevar amor, compasión, llevar esa luz a todo el que esté en oscuridad, y es muy importante que nosotros desarrollemos esa misión con amor, con comprensión, con compasión y ser luz y sal, ¿verdad? Y entonces impactando así a la sociedad o donde nosotros nos desenvolvemos. La misión, hermano, se manifiesta tanto a nivel local, sirviendo al prójimo, como lo dije en el anterior, y compartiendo la fe en todos los lugares en que nosotros estemos, en nuestra comunidad, en nuestra iglesia, en nuestro hogar, en nuestra familia, en nuestro barrio, con nuestros vecinos, con todo, como a nivel general, a nivel global, donde nosotros nos desarrollamos. Y también tenemos que orar mucho. Nada se puede hacer si no es a través de la oración, apoyando la obra evangelística en otras culturas, o sea que nosotros, o en otros países, pues, o sea que nosotros tenemos que orar por todos esos misioneros que andan a nivel internacional, aunque no los conozcamos, aunque no estemos de cerca, pero nosotros tenemos esa gran responsabilidad de orar por ellos y ser parte de esos ministerios a través de nuestra oración. Ahora el trabajo sería, ¿cómo sería ahora involucrar más activamente a nuestra congregación, a nuestra iglesia, hacer una lluvia de ideas? Cuando nosotros, ¿verdad?, desarrollamos la planificación del año, tenemos que tener en cuenta y como prioridad la misión de la iglesia. ¿Y para qué? Para que nosotros hagamos un discipulado que se enfoque en el propósito de Dios, ¿verdad? Y es muy importante tener, cuando nosotros hagamos todos estos planes, estos trabajos, es muy importante tener una mentalidad misionera, una mentalidad que nos apropiemos de la misión de la orden, del mandato que nos dio el Señor. Nos tenemos que apropiar para llevar al mundo donde nos desarrollamos aquí localmente la misión, ¿verdad? Que el Señor nos ayude en esta tarea que tenemos como iglesia, como creyente, que el Señor nos ayude, que el Espíritu Santo nos guíe, nos dé la sabiduría, nos dé todo lo que necesitamos para llevar la verdad, para la humanidad, para llevar el Evangelio, para llevar esta misión de ir y hacer discípulos, ¿verdad? Que el Señor nos ayude, que somos parte de esta misión, no opcionalmente, es una responsabilidad de todo creyente y tenemos que llevarla, tenemos que hacerla y hacerla con agrado, hacerla con gozo, hacerla sabiendo que estamos obedeciendo al Señor en estos momentos. Que el Señor me les bendiga, que el Señor me los guarde. Luego vamos a tener la oración y finalizamos después con la alabanza que el Señor, para agradecer al Señor a través de la alabanza. Vamos a orar. Padre nuestro que estás en el cielo, te damos gracias, Señor, por este espacio que nos das para compartir tu palabra. Te damos gracias, Señor, por cada oyente y quiero, Señor, pedir bendición para cada persona que está escuchando tu palabra, para cada misionero, Señor, que está llevando tu palabra para todos aquellos que no la conocen. Ayúdanos como iglesia, Señor, y que todo lo que hemos hecho en nuestros planes nosotros podamos cumplirla con tu guía, Señor, que tu Espíritu Santo sea con nosotros. En esta mañana solo quiero agradecerte y pedirte siempre por los enfermitos, por los privados de libertad, por los huerfanitos, por los países que están en guerra, por todos aquellos hermanos nuestros, familiares que están fuera del país, que estén siempre, Señor, tomados de tu mano. Pero muy especialmente
ahora, Señor, por esta situación de este desastre natural que tuvo Venezuela, Señor. Te pido, mi Dios, que seas con todas las personas que están planificando trabajar en esta emergencia, que dé fortaleza a todas aquellas familias que han perdido familiares y que todavía, Señor, aquellos que están con vida, que pueda guiar, Señor, a todos aquellos que están trabajando, Señor, en salvar esta vida. Gracias, Padre. Gracias, Señor. Gracias, Señor. En el nombre de Jesús. Amén.

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Muy buenos días, amados hermanos. Qué bendición saludarlos en esta preciosa y bella mañana de hoy, domingos. Estamos llegando a 28 de junio del 2026. Son exactamente las 9:09 de la mañana. Ahí teníamos ese excelente y buen tema a cargo de Dani Berríos. Esto que decía, donde quiera que yo voy. Aquí su hermano, su servidor William Martínez, ya en cabina para llevarles excelente música y buena programación. Programación que juntos venimos realizando en esta preciosa y bella mañana. A continuación, quiero dejarles otro excelente y buen tema para esta linda mañana. Una mañana bastante nublada y fresca, ¿verdad? Un tema a cargo de Christine Di Clario, esto que lleva por título Tantas Historias. Que lo disfruten.

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1: Muy buenos días, amados hermanos y hermanas. Que Dios los bendiga a todos. Es un gozo estar en la casa de Dios para alabarle, adorarle, darle gloria que solo Él se merece. La Biblia dice en Juan 1:11, a los suyos vino y los suyos no le recibieron. Mas a todos los que le recibieron, a los que creen en su nombre, les dio potestad de ser hechos hijos de Dios, los cuales no son engendrados ni de sangre, ni de carne, ni de voluntad humana, sino de Dios. Oremos. Padre celestial, Padre bueno, te damos gracias en esta hora, Señor, porque los presentamos ante ti con corazones sinceros, con corazones contristos y humillados, para hallar gracia para el oportuno socorro que viene de ti. Te damos gracias por los que estamos aquí congregados en tu nombre, para alabarte, adorarte, darte la gloria que tú te mereces. Te pedimos que bendigas este pueblo tuyo que está reunido aquí, Señor, con deseo de agradarte y de obedecerte, Señor. Bendícelos a todos, Señor. Te pedimos por los que en día venir, apresúrale sus pasos para que juntos nos gocemos, Señor. Gracias te damos en esta mañana preciosa, porque tú has puesto, Señor, nuestra mirada en estar en este lugar. Clamamos a ti, Señor, por bendición, por esta ciudad, por cada uno de las familias, de los hogares representados aquí, Señor. Pedimos tu bendición, que sigamos firme y fiel en tus caminos, queriendo hacer tu voluntad, porque sabemos que tu voluntad es santa, perfecta, agradable, Señor. Que nuestro ruego, nuestra súplica, lleguen hasta el trono de tu gracia. Bendice pues esta ciudad, bendice a Nicaragua, bendice mis hermanos y hermanas, los que están sin trabajo, proveeles trabajo, los que tienen su trabajo, bendice sus trabajos, los que tienen sus negocios, bendice sus negocios, Señor, prospéralos, ayúdelos, Señor, que cada uno de nosotros oremos por muchas cosas que hay que orar aquí en este lugar, Señor mío. Tú nos has llamado a hombres y mujeres, Señor, que dediquemos nuestra vida, Señor, a servirte, a amarte, a clamar unos por otros, para que la bendición del Padre, del Hijo, de su Espíritu Santo sea derramada sobre nosotros, Señor. Te pedimos por esos países también, Padre, como Venezuela, donde hubo, Señor, un terremoto devastador. Te pedimos por esa nación para que tú la cuides, la bendigas, consueles a esas personas a través de tu Espíritu Santo. Sabemos que tú, Señor, estás tratando con esa nación. Tú eres bueno, Señor, eres maravilloso. Eres misericordioso, eres amoroso, eres santo, eres perfecto, Señor. Estamos agradecidos con usted, Señor. Te pedimos en esta hora también por cada uno de mis hermanos y hermanas que sufren el dolor de la enfermedad, Señor. Tú sabes que hay muchos enfermos, Señor, pero pedimos a ti para que tú desciendas sanidad sobre cada cuerpo, sobre cada órgano adolorido, afectado, Señor, para que tú estés presente allí, Señor. Te pedimos que bendiga a los pastores, que bendiga a la junta de diáconos, que bendiga a los músicos, que bendiga a cada servidor, Señor, porque aquí tú nos has llamado a servir, no a ser servido, Señor. Te damos gracias por este tiempo tan precioso, tan maravilloso que tú nos concedes. Estamos agradecidos, quédate con nosotros, asístelos desde el comienzo hasta el final con tu Espíritu Santo, Señor, y recibe todo lo que vamos a hacer en esta mañana como una ofrenda grata delante de tu presencia santa. En el nombre de Jesús oramos y te damos las gracias, Señor. Y decimos amén y amén.
2: Buenos días, hermanos. Dios les bendiga. Vamos a continuar adorando el nombre del Señor y lo vamos a hacer teniendo la lectura de la palabra de Dios que se encuentra en 1 de Timoteo 4, del 1 al 16. 1 de Timoteo 4, del 1 al 16. Dice la palabra de Dios. Pero el Espíritu dice claramente que en el postreros tiempos algunos apostatarán de la fe, escuchando a espíritus engañadores y a doctrina de demonios, por la hipocresía de mentirosos que, teniendo cauterizada la conciencia, prohibirán casarse y mandarán abstenerse de alimentos que Dios creó para que con acción de gracias participasen de ellos los creyentes y los que han conocido la verdad. Porque todo lo que Dios creó es bueno y nada es de desecharse, si se toma con acción de gracias. Porque la palabra de Dios y por la oración es santificado. Un buen ministro de Jesucristo. Si esto enseñas a los hermanos, serán buen ministro de Jesucristo, nutriendo con las palabras de la ley, con las palabras de la fe y de la buena doctrina que has seguido. Desecha las fábulas profanas y las viejas. Ejercítate para la piedad, porque el ejercicio corporal para poco es provechoso, pero la piedad para todo aprovecha, pues tiene promesa de esta vida presente y de la venidera. Palabra fiel es esta y digna de ser recibida por todos, que por esto mismo trabajamos y sufrimos oprobios, porque esperamos en el Dios viviente, que es el Salvador de todos los hombres, mayormente de los que creen. Esto manda y enseña, y ninguno tenga en poco tu juventud, sino que sé ejemplo de los creyentes en palabra, conducta, amor, espíritu, mayormente de los que creen. Esto manda y enseña, y ninguno tenga en poco tu juventud, sino que sé ejemplo de creyentes

Ten cuidado de ti mismo y de la doctrina. Persiste en ello, pues haciendo esto te salvarás a ti mismo y a los que te oyeren. Amén. El Señor nos bendiga a través de su santa y bendita palabra.

Dios siempre tiene el control. Y nos ha prometido que ha hecho un lugar en el cielo para nosotros. 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

0: lugar para cada uno de nosotros. ¿Cuántos esperan ese lugar, reunirnos con nuestro Rey y Salvador? Esta es una mañana de gratitud, exaltación y testimonio. Y precisamente esa palabra, esas promesas, son las que nos dan esa convicción de cada día estar caminando con el Señor para llegar a esa patria celestial. Y hoy, en esta oportunidad, nuestra hermana Alba González está para dar testimonio de su fe como discípula del Señor Jesús a través de la obediencia en el bautismo. Así que voy a pedirle que la recibamos con aplausos en esta mañana. Hermana Alba González, ¿has recibido al Señor Jesucristo como tu único y suficiente Salvador de tu vida?
1: Amén.
0: En base a la declaración pública de tu fe y en obediencia al mandato de nuestro Señor Jesucristo, yo como ministro del Evangelio te bautizo en el nombre del Padre, del Hijo y del Espíritu Santo. Amén.

0: Padre, gracias te damos por la vida de nuestra hermana que en obediencia a tu mandato hoy ha decidido, Señor, ella dar testimonio de su fe delante de tu pueblo. Pedimos, Dios, que tú la sigas afirmando, que tú le ayudes a crecer y que tu Espíritu Santo pueda repartir en ella los dones que tú tienes y ella pueda ser, Señor, ese instrumento para que también tu obra, tu iglesia se edifique y otras personas conozcan a Cristo a través de su testimonio. Bendice su vida, bendice su familia, en el nombre de Jesús. Amén.
1: Si ese aplauso es para honrar el nombre del Señor, creo que lo podemos hacer de una mejor manera, porque quiero recordarle que esta es la casa del Señor. Y su presencia y su Espíritu Santo está entre nosotros y es lo que nos infunde alegría, gozo, paz, mansedumbre, amor y todo ese fruto del Espíritu que cada uno de nosotros tiene. Amén. Y quiero recordarle también que todos somos santos. El Señor dice que somos santos y usted queda viendo tal vez al que está próximo ahí al vecino, que va a ser santo ese, pero si la palabra del Señor dice que es, ¿verdad? Y también somos escogidos del Señor. Hoy estamos en un tiempo para saludar a algunos hermanos que celebran la vida en Cristo el Señor y que también están algún aniversario y que están agradecidos con el Señor por todas sus bondades. Es posible también que entre nosotros esté alguna persona que nos esté visitando por primera o segunda vez entre nosotros, aunque no tenemos todavía el dato por acá, le recibimos y agradecemos al Señor por la vida de usted. Y lo podemos hacer con este aplauso si acaso no pasó por el registro, ¿verdad? Eso es. Nuestros hermanos como Luis González Ruiz va a estar de cumpleaños el 30 de junio. También Samuel Sánchez estuvo de cumpleaños el 26, Elsa Telles estuvo de cumpleaños el 24, estaban como calladitos, ¿verdad? Estos hermanos, pero Marta Montenegro va a estar de cumpleaños el 2 de julio, ¿verdad que sí? Elba Ortiz Sosa también estuvo de cumpleaños el 22 de junio. El 26 de junio, ahí los hermanos latinos estaban celebrando a la jefa mayor, ¿verdad? Nuestra hermana Araceli, que estuvo de cumpleaños el 26. Así que el hermano José Latino estaba ahí tirando la casa por la ventana, ¿verdad? Francisca Alvir también, ella está hasta el Caribe Sur, estuvo de cumpleaños el día de ayer. Y un saludo muy especial para ella, para toda esta familia hermosa, misionera, colaboradora y también chambeadora, dicen los chavalos por ahí, ¿verdad? A Janet Uceda va a estar de cumpleaños el 30 de junio. Oniel Gaitán también el 30. Nuestra hermana Leonor Zelaya Murillo se prepara, ¿verdad?, para el cumpleaños. ¡Qué alegre!, ¿verdad que sí? Por ahí están las hijas y el hermano no se diga, ¿verdad? Está contento y agradecido con el Señor. Nicole Ayala Valdivia dice que va a estar de cumpleaños el 1 de julio. Creo que es una joven y agradecemos al Señor por su vida. Gamaliel Calderón el 3 de julio. ¿Es verdad, Gamaliel? Ah, este chavalo sí es comeaño, ¿verdad? Ada Gutiérrez el 5 de julio, Feliciano Luna, y suena conocido, ¿verdad? Este nombre es familiar también. Agradecemos al Señor por la vida. Ciertamente estuvo visitándonos por acá recientemente. Esteban Martínez López también está celebró la vida el 26 de junio. Hermano, yo le voy a invitar a que nuevamente pueda dar un aplauso a estos hermanos que están cumpliendo y celebrando la vida en Cristo el Señor. También el matrimonio acá de nuestros hermanos Miguel Urroz y Teresa Telles. Están por cumplir, hoy están cumpliendo, dice, 17 años de vida matrimonial. Están nuestros hermanos por aquí, Miguel Urroz, y por allá, ahí están, mire, todavía jóvenes. Así que les felicitamos, 17 años de vida matrimonial en el Señor, y que Él les siga dando ese entendimiento, sabiduría, amor, paciencia, fidelidad, y para adelante, ¿verdad, hermanos? Así es. Y bueno, a sus dos hijos, Estefane y Miguel Urroz Telles, que también están agradecidos con el Señor por la vida de estos papás. También hay algunos hermanos que recuerdan el fallecimiento de algunos, y pues es reconocer que el Señor ha estado al cuidado y que también pues en estas fechas, en estos días que se recuerda esa partida, es rogar al Señor siempre que esté acompañando, que esté fortaleciendo las vidas y que esté también mostrando su Espíritu Santo en todo este caminar. Es triste la partida, es difícil en muchas ocasiones, pero el Señor nos ha dicho que su Espíritu Santo está para consolar, para guiar, para sostener y también para acompañarnos todos los días de nuestra vida. Y eso es una promesa que se cumple y se seguirá cumpliendo por la eternidad. Yo le voy a invitar a usted que pueda preparar una sonrisa, un apretón de manos, un abrazo para hermanos y hermanas que están cerca suyo. Y también de esta manera queremos saludar a los que están sintonizándonos a través de los medios radiales, como en Radio Bautista y también a través de los medios W, a través de nuestros medios digitales como Facebook y YouTube. También queremos enviar el saludo a todos estos hermanos que nos reportan su sintonía, peticiones de oración y que también están en la disposición de acompañarnos y estar en este tiempo especial para glorificar el nombre de nuestro Dios Todopoderoso, al cual damos toda gloria y toda honra en este tiempo.

0: Entre nosotros también está nuestra hermana Elba, y ella es misionera. El Señor le ha enviado y ella también ha dispuesto su vida, su corazón, con pasión para servirle. Seguramente va a tener algún momento para participar, pero en este momento es saludarle, invitarle a que pueda estar un momento de pie para que le conozcan. Ella va a tener una participación y le recibimos entre nosotros. Bienvenida. Eso es. Vamos a seguir adorando el nombre del Señor, Dios Todopoderoso. Si usted puede estar en pie, alzar sus manos y disponerse a honrar el nombre del Señor, lo hacemos.
1: Tenemos un Dios que todo lo puede, un Dios imparable, Dios especialista en imposibles. Así que quiero que lo declare con todas sus fuerzas. Señor Jesús, no como tú. Tú eres santo, santo, santo Dios. Tú eres digno de toda alabanza y toda adoración, Señor.

Hay seguridad cuando decimos no nos falta nada si tenemos al Señor. Pero a la hora de la prueba hay veces titubeamos. Pero yo creo que una declaración de esa clase nos debe de mantener 24/7, las 24 horas del día, los 7 días de la semana, es pasar diciendo no me falta nada porque te tengo a ti. El mundo corre tras las cosas que ofrece y nos dice que hay que desesperarse, angustiarse por todo lo que hoy pareciera que nos va a hacer falta el día de mañana. Pero el que tiene al Señor sabe que Él se llama Jehová Jiré. ¿Alguien sabe que Él es Jehová Jiré? Él es Jehová, es mi proveedor. Ante la falta de paz, Él es Jehová Shalom. Y Él es mi paz. Y Él está proveyendo y dándonos de su paz. Tomemos de la Biblia en Marcos, en el capítulo 1, y volvemos al pensamiento de el reino de los cielos se ha acercado. El reino de Dios se ha acercado. Es lo que predicó Juan el Bautista y es lo que predicó Jesús también. Dice la palabra del Señor que cuando Juan comenzó a predicar, él estaba diciendo el reino de los cielos o el reino de Dios se ha acercado. Y cuando Jesús comenzó su ministerio, igual usted puede verlo en el versículo 14 del capítulo 1 de Marcos, y dice por acá, para que usted lo lea conmigo y pueda meditarlo y preguntarnos qué significa, una vez más, qué significa que el reino de los cielos se ha acercado. Verso 12 y 13 de Marcos 1 dice, y luego el Espíritu, bueno, voy a avanzar hasta el verso 14 y 15. Después que Juan fue encarcelado, Jesús vino a Galilea predicando el Evangelio del reino de Dios, diciendo, el tiempo se ha cumplido y el reino de Dios se ha acercado. Arrepentíos y creed en el Evangelio. Por favor, si usted puede en voz alta, lo más alto que pueda leerlo, el verso 15, les invito a hacerlo una vez más. ¿Alguien lo tiene ya? Bien, leemos juntos diciendo, el tiempo se ha cumplido y el reino de Dios se ha acercado. Arrepentíos y creed en el Evangelio. Ahora ustedes van a subir un poco más el volumen y lo leen solo este verso 16, diciendo el reino. Amén. Es bueno saber qué significa que el reino se ha acercado. Cuando alguien quiere entrar al reino, la primera cosa que debe de tener en mente es, Señor, ¿cómo me someto a ti? Porque un reino obviamente tiene su reino, tiene sus leyes, su propia justicia. Alguien gobierna en ese reino. Hay veces hemos confundido el quehacer de nosotros como religiosos con el reino de Dios. En el ambiente nuestro, usted se levanta, creo yo, a la hora que ha determinado hacerlo y que las circunstancias le permiten. Eso es que usted dirige, sabe dónde va, hace una ruta todos los días de ir, venir, hacer. Pero cuando se habla del reino de Dios, usted no decide nada, lo decide el Rey. Yo dije que lo decide el Rey. No es usted, bueno, yo quiero hacer esto. No. ¿Qué dice el Rey? ¿Vas a ir? Primero pregúntale al Rey. ¿Vas a quedarte en casa? Pregúntale al Rey. ¿Te vas a mantener inactivo? Pregúntale al Rey. ¿Vas a hacer algo? Pregúntale al Rey. Porque el reino de los cielos se ha acercado.
no es que yo decido. Todavía tenemos una enorme cantidad de miembros de la iglesia que creen que pueden decidir por sí mismos qué hacer y qué no hacer. Y no es así. Usted tiene que preguntarle al rey, ¿lo hago? Hay personas que se bautizaron en algún momento sin entender que estaban ingresando al reino y se quedan en ese punto del bautismo. Yo ya me bauticé, solo lo estoy poniendo como ejemplo, y a mí me parece que esto es suficiente. Ya lo hice y así me voy a quedar. Espérese, cuando Jesús estaba en el bautismo que le practicó Juan a él, dice que los cielos se abrieron y una voz del cielo habló: este es mi Hijo amado en el que tengo complacencia. Él también pudo experimentar que del cielo vino el Espíritu Santo en forma de paloma y se posó sobre él. Lo que indica es que todo está bajo el dominio absoluto de aquel que es conocido como Rey de Reyes y Señor de Señores. No es una cosa que yo hago. Si usted viene a este culto, sale de este culto o cualquier otro lugar donde usted se congregue, bueno, eso es una decisión que pareciera es todo lo que hay que hacer. Pero estar bajo el dominio del reino es diferente. Ahora vamos a escudriñar cómo se va a perder la oportunidad de estar en el reino por pensar en cosas de nosotros. En el capítulo 5 de Marcos, una vez que hemos hecho este pequeño preámbulo del reino que se ha acercado, ahora veamos qué pasa en esta experiencia de la liberación del gadareno, del hombre endemoniado o de los hombres endemoniados que nos relata Mateo y que nos relata de manera... singular el Evangelio de Marcos. Pero en el capítulo 5, en el versículo 14, dice que cuando Jesús llegó y liberó a ese hombre, hubo reacciones de las personas allí presentes. ¿Y qué fue lo que pasó? Veamos aquí en primer lugar cuál fue la reacción que mostraron los habitantes de Gadara al saber dos grandes acontecimientos, pero uno mayor que el otro. El primer gran acontecimiento de parte del reino es que un hombre endemoniado o dos hombres endemoniados recibieron liberación y ahora predicaban el Evangelio de Cristo el Señor. Esa es la gran noticia en el reino de los cielos. Amén. La otra noticia, que no es grande en el reino de los cielos, pero se esparció como polvorín en toda la región de Decápolis, es: 2,000 cerdos se han ido al precipicio y se ahogaron en el mar. ¿Qué? Sí, todos se ahogaron. Y los que los cuidaban, que me imagino eran decenas de personas, o tal vez cientos de personas, digo yo que cuidar 2,000 cerdos debe de ser un asunto de mucho trabajo. Y ahí estaban, entonces, admirados, y no llegaron para ver al hombre que había sido sanado, llegaron para ver cómo es posible. Me parece que los dueños de estos cerdos, seguramente era una cooperativa, era un colectivo de personas que soñaban, pensaban: con la venta de todo este hato de cerdo, nos compramos una nueva finca, ponemos una nueva cantidad de cerdos, posiblemente otros 2,000. Pero llega Jesús, echa fuera el demonio, le da permiso a los demonios a entrar en los cerdos y se precipitan en el mar. Eso vino a ser una reacción de una decisión que tomaron. Y vamos a leer el versículo 14. Y los que apacentaban los cerdos huyeron. Y
dice acá, y dieron aviso en la ciudad y en los campos, y salieron a ver qué era aquello que había sucedido. ¿Cuál fue la información de ellos? Parece ser que ellos dijeron, los cerdos se ahogaron. ¿Cómo? Bueno, llegó un hombre llamado Jesús y a su presencia todos los cerdos como que se volvieron locos y se precipitaron en el mar. Eso les impactó profundamente. Ellos nunca pudieron ver la importancia de un hombre sano. Vieron la importancia de sus ganancias, de su aspecto económico, financiero. Y la segunda cosa que leemos en estos versículos, ahora el verso 15, es lo siguiente. Vienen a Jesús, ven al que había sido atormentado del demonio, que había tenido la legión sentado, vestido y en su juicio cabal, y lo que tienen es miedo. ¿Miedo de qué? ¿De dónde procede ese miedo? ¿Qué pensaron que les inspiró miedo la presencia del Señor? Seguramente eran los miembros de la cooperativa, seguramente eran los que estaban esperanzados a que sus ganancias les iban a producir un dividendo enorme para tener siempre lo que tanto anhelamos, una cuenta de ahorro o una cantidad de dinero que nos haga sentirnos confortantes o reconfortados, que llegamos a tener seguridad en todas estas cosas, porque es el pensamiento humano. ¿Cómo me siento? ¿El éxito que he tenido en la vida? ¿Cuántas cosas puedo adquirir con esta cantidad de dinero? Y el hombre está sentado, vestido y en su juicio cabal. Pero ellos no se alegran. No hubo alabanzas al Señor. El reino de los cielos, el reino de Dios se acercó allí, a ese lugar de Gadara. ¿Hubo celebración? No. Se pensó, este hombre nos va a ocasionar pérdidas. Y hay personas que no ven a Jesús como el Redentor, Salvador y amigo. Lo ven como aquel que no les permitirá más vivir en su estilo de vida y de pecado. Por eso no lo dejan entrar con tanta confianza. Prefieren una religión que esta puede ser manejada. Una religión es fácil de vivir en ella. Al final, la religión se va moldando a nuestro pensamiento. Desde el inicio ha sido así. Para el perdón de pecados, ya no era necesario arrepentirse. En el tiempo de la Inquisición y en el tiempo de la Reforma, para los años 1500 y tantos, ¿sabe qué? Le decía el clérigo al que llegaba, cuando esta moneda que estás echando acá toca el fondo de esta vasija, de este lugar donde lo estás depositando, tus pecados desaparecen. Así que era la indulgencia. Y todos se iban a la casa diciendo, ya pagué. Y dice el Señor que está ahí a cargo de esto, que se fueron mis pecados, que ya no hay nada. Qué agradable es para el ser humano sentir que no es necesario arrepentirse, convertirse, que no es necesario abandonar el pecado, sino más bien pagar algo, y por eso viene

esa frase que se llama el paganismo, el hecho de sentir que por algo que tú estás haciendo o yo puedo hacer, todo se ha arreglado. Pero la Biblia dice claramente, escúchelo una vez más y grábeselo claramente, la sangre de Jesucristo es la única que tiene poder para limpiarnos de todo pecado y librarnos de todo mal, y para poder entrar al reino de los cielos, para poder entrar al reino se necesita arrepentimiento, no pagar. No sacrificio, no ganamos nada con caminar de rodillas en piedras o en arena. El dolor del pecado lo cargó Cristo Jesús. Él es el que hizo eso que se llama el sacrificio expiatorio. Él es el que hizo la obra de redención. No existe otra manera, pero es más conveniente para el ser humano esto. Cuando vieron que Jesús estaba ahí, notaron que el hombre estaba en su total juicio, no se alegraron, les dio temor. La tercera cosa que notamos aquí es que hubo un ruego de parte de esa gente. Pueden haber sido cientos o tal vez miles o menos, pero cuando están delante del Señor, vea lo que dice el verso 16. Esa gente de Gadara le hicieron un ruego. Y dice, y les contaron lo que lo habían visto. Cómo le había acontecido al que había tenido el demonio. Aquí dejaron de hablar de los cerdos en primer lugar y hablaron del hombre. Porque la gente preguntaba, ¿y ese es el loco? ¿Y ese es el endemoniado? ¿A ese era que le teníamos miedo? Pero se ve tan normal. Está vestido y él nunca estuvo con ropa encima. Él no se miraba bien. Sí, pero ese es. Gracias al Señor que cambia y transforma a las personas, era irreconocible ese hombre porque ahora era una nueva criatura en Cristo el Señor. Parece que tampoco ustedes se alegran de eso. Yo digo que hay que alabar al Señor, bendecir al Señor, exaltar al Señor, darle gloria al Señor, decirle aleluya, decirle gracias, decirle tú eres bueno. Es que es maravilloso. ¿Cómo no me va a alegrar que un tipo haya estado perdido y que era el terror de ese lugar, que infundía miedo y ahora sentado y conversaba normal? Eso es para la gloria y la honra del Señor. Pero la gente, cuando oyeron esto, vamos a ver qué hicieron. Aparte de contarle que ese era el endemoniado. No parecía serlo, pero había sido el hombre afectado. Y dice, y lo de los cerdos, también le contaron. No podían dejar de decir que los cerdos se habían ahogado. Están preocupados. El texto dice ahora en el número 17, y comenzaron. Esto indica que no lo dijeron una vez, ni dos, ni tres, sino muchas veces. ¿Qué dice el texto? Y comenzaron a rogarle que ¿qué? Que se fuese de sus contornos. Señor, ¿puedes retirarte? ¿Te vas de aquí? Te rogamos. Ahora, le ruegan porque tienen miedo de que si pudo sanar a ese hombre. Puede ser que tengan el pensamiento de que él es un brujo, de que él es un chamán y quién sabe qué conjuro le va a hacer. Y piensan, este hombre nos puede hacer algún daño. No podemos decirle con palos y piedras en la mano, vete de aquí, no te queremos. Pero de manera diplomática comienzan a decirle, por favor, ¿se puede retirar, Señor? Yo creo que es que más adelante había otro hato de cerdos. Yo creo que más adelante estaban también los proyectos de ampliarse y de decir, vamos a vivir mejor. Nuestra vida será una vida próspera. Gadara va a conocer la prosperidad. Gadara va a ser conocida como el pueblo donde florece la economía. Todas las cosas van a ser abundantes. Y yo recuerdo ahora el texto bíblico que dice, ¿y de qué le sirve al hombre si ganare todo el mundo y perdiere su alma? La pregunta número dos que surge es,
¿qué recompensa dará el hombre por su vida? ¿Cuántos cerdos equivalen a la vida de un ser humano? Y aquella gente midió la economía y la vida de ese hombre de menos valor. Si era uno y si eran dos, con mucha más razón. Era ver a los dos hombres libres y decir, no, no vale la pena. Preferimos tener dos locos endemoniados a perder los cerdos. Preferimos el estilo de vida, lo que nos va a traer tranquilidad. Imagínate que íbamos a hacer un coliseo, íbamos a tener una empresa fuerte, íbamos a exportar al mundo entero habitado en ese momento todo lo de los cerdos. Todo el mundo comería cerdo, hasta los de Masaya. ¿Por qué? Porque ese es el proyecto. Usted sabe que hay empresas como una de bebidas gaseosas que tiene una sola meta: que cada habitante del mundo se tome al menos una de esas bebidas gaseosas. Y somos ya 8 mil millones de personas. Así que hay que hacer 8 mil millones de bebidas gaseosas para que la prueben. Y aquí hay varios que no beben una chiquita. Parecen tanques de tropigás. Es totalmente, hay un vicio que está destruyendo mucha gente. Así es que ha dado resultado. No dice que beberán una pequeña, es que esa es la muestra para luego volverse adicto al azúcar y a los daños colaterales que trae todo este asunto. Usted oirá que, y solo por ejemplo, usted oirá de que ahora hay muchas máquinas de hemodiálisis. Es porque las personas nos olvidamos dónde podemos terminar. Y tal vez no es la única causa de ir y dañar los riñones, pero puede ser una que colabore a todo esto. Oímos de presión arterial elevada de mucha gente, hasta de jóvenes. ¿Por qué? Bueno, puede ser que contribuya. Lo que estoy tratando de comunicar es, cuando uno piensa de la manera que no es el reino, hay que decirle a Jesús, por favor váyase, estamos bien, ya tenemos a María, Pedro está en la puerta, lo vamos a convencer, tenemos otras personas, hay santos que nos ayudan, hay gente que nos está esperando en el cielo, que nos ha preparado algo, pero la Biblia dice que hay un solo mediador entre Dios y los hombres, y Él se llama Jesucristo, Rey de Reyes, Señor de Señores, Redentor de nuestra vida, el único a quien podemos decir. Y fue precisamente el mismo apóstol Pedro el que dijo, ¿saben qué? No hay otro nombre bajo el cielo dado a los hombres en que podamos ser salvos. Él es Jesucristo el Señor. Nada más. El mismo Pedro que dicen que es portero, no sé dónde lo sacaron y le dieron ese trabajo. Pero le ruegan que se vaya. Aquí tenemos entonces algunas cosas que necesitamos meditar sobre esta decisión. Científicamente se dice que las decisiones están en una parte frontal en el cerebro. Nuestro cerebro está dividido en unos cuatro hemisferios. Pero la parte frontal del cerebro es la que está, esta que está detrás de la frente de cada uno de ustedes. No sé si trajeron la frente, pero ahí está. Y esta es la parte prefrontal del cerebro. En ella se toman las decisiones más difíciles. En esta parte, y quiero leerle un poquito acá, dice, es la región del cerebro ubicada en la parte más anterior del lóbulo frontal, justo detrás de la frente. Es considerada el centro de control. ¿Cómo se llama? Centro de control. Aquí está, detrás de la frente. Dice que es director de la orquesta. Mucho de lo que estamos decidiendo primero pasa por aquí. La parte frontal, lo que se llama la corteza prefrontal del cerebro. Y del cerebro responsable de las llamadas, de ejecuciones, de pensamiento racional o el autocontrol y también la personalidad. Usted decide con eso que se llama
la parte prefrontal del cerebro. Y lo voy a mencionar y lo estoy diciendo porque cuando Jesús llegó a Gadara, los habitantes de este lugar tomaron decisiones que se materializaron en decirle: váyase, no lo necesitamos aquí. Preferimos a los locos endemoniados que perder nuestros cerdos. ¿Por qué razón mantiene a Jesús todavía fuera? ¿Por qué no se somete a Él? Esta es una pregunta para cada uno de nosotros. ¿Es Cristo el Señor de nuestra vida? Él domina todos nuestros pensamientos. ¿Hemos sido renovados por Él? ¿O todavía, oyendo esta palabra, seguimos tomando el control? Cierto que tenemos esta parte del cerebro, pero no quiere decir que allí no se meta el Señor. Recuerde que estudiamos que nosotros necesitamos rendirle al Señor nuestra mente. Vayamos pues aquí a algunas cosas, a ver si logramos ver algunas de estas cuestiones. ¿Qué es lo primero que debemos hacer cuando el reino de Dios se ha acercado? Y tomemos como parte de ejemplo lo que hicieron los gadarenos. Ellos decidieron sacarlo. Váyase, Señor. No es bueno que esté entre nosotros. No nos parece agradable. No sé cuántos se reunieron, pero el colectivo dijo: no es bueno dejar que este pase más adentro. ¿Cuántos más problemas hay ahí? Era la oportunidad de que un pueblo o esas ciudades que se llamaban Decápolis pudiesen ser cambiadas totalmente. Ahora, aquí está lo primero. El Señor no pregunta si debe de acercar el reino a nosotros. Él decide traer el reino a nosotros. El reino de Dios está aquí esta mañana. Dije que el reino de Dios está aquí esta mañana. Y usted puede tomarlo o rechazarlo. Pero Él ya decidió acercarlo. Lo acerca a la señora, al caballero, al joven, al niño, al adolescente. Y dice: ¿sabes qué? Está cerca de ti. Ah, es que es difícil. No, pero está cerca de ti, joven. Está a una decisión que puedes tomar. Pero cuando el Señor acerca este proyecto, somos nosotros los que debemos de decidir. Y ahí es donde entra la corteza cerebral o prefrontal. Y es: ¿qué decido? Hoy fuimos invitados y convocados a venir a la casa del Señor. ¿Alguien vino? ¿Qué decide? ¿Cómo va a decidir ahora que está aquí? ¿Le dará lugar al reino o seguirá usted reinando? Ah, es que yo no puedo. Ah, es que yo no quiero. A mí me parece que eso no es necesario. ¿Quién dice? ¿Usted o el Señor? La joven sigue enamorada de alguien que no le conviene. Sí, pero me gusta. Tu mamá dice que no conviene. ¿Y qué sabe la pobre señora? Soy yo. Y alguien dijo: no, yo no me voy a casar con la suegra, me voy a casar con la muchacha. Sí, pero ¿no será que hay alguna advertencia? Y el Señor, que lo sabe todo, te dice: mejor considera lo mejor, o piensa lo mejor. Y aquí está. Una segunda cosa es que el reino del Señor es una oportunidad eterna. No es una religión, no es algo transitorio. El reino es una oportunidad para la eternidad. El que hoy está en Cristo vivirá por los siglos de los siglos. El que sigue al Señor, el que se entrega al Señor, está para ser guiado por la eternidad. No es una cuestión aquí, temporal, mientras vivimos. No, es la eternidad. Y vea pues, es una oportunidad eterna presentada a la humanidad. Una cosa más, veamos los días de Noé y veamos la Biblia en el Nuevo Testamento. No nos vamos a ir hasta el Génesis, aunque ocurrió de acuerdo al texto bíblico en los días del Antiguo Testamento. Pero vean conmigo el capítulo 24 de Mateo. ¿Qué decidió la gente en los días de Noé? ¿Cuál fue la reacción que tomaron y cuál fue la decisión que tomaron los habitantes en el tiempo de Noé? Capítulo 24
y notamos el verso 37 de esto. Estaba el arca allí, frente a ellos. No podía ser confundida. Tenía aproximadamente 150 metros de longitud. Era una cosa enorme, nunca antes vista. Nadie había hecho una cosa como esa. Y se llevó 100 o más años Noé construyéndola. Y todos los días alguien preguntaba, ¿pero para qué hace eso? Él dice que traerá un diluvio. A Noé se le metió el agua en el cerebro. ¿Quién sabe qué locura es esa? Y mientras él construía, todos le miraban. Pero muchos y la mayoría, casi la totalidad de la humanidad, vio como ridículo aquello. Al mirar eso, el Señor le dice a Noé, entonces entra con algunos animales. Y entró y dice que antes de que cerrara la puerta, Noé entró y pasaron 7 días abierta la puerta. No llovía todavía, pero todos estaban dentro, Noé, su familia y los animales. Y ahora era la última oportunidad. Dios estaba diciendo, aún tengo espacio para ustedes. A mí me parece que el Señor hubiera dicho, saco a todos los animales y entro a todas las personas que quieran. Pero parecía que había un grupo de animales queriendo entrar, pero no de seres humanos. Los seres humanos estaban diciendo, ¿qué locura es esa? Y supongo que miraban la puerta y decían, Noé, ¿cómo vas? ¿Verdad que hace calor allá adentro? Porque no va a llover. Les dije que leyéramos el verso 37 y dice de esta manera, más como en los días de Noé. ¿Qué dice? Así será la venida del Hijo del Hombre. Porque como en los días de Noé, antes del diluvio, estaban comiendo, bebiendo, casándose y dándose en casamiento hasta el día en que Noé entró en el arca. Verso 39, y no entendieron. ¿Lo puede decir en voz alta? Y no entendieron. ¿Usted entiende? Lo está oyendo domingo tras domingo porque es el día que algunos deciden venir. Todavía no han entrado al reino, pero están oyendo lo que dice el reino. Porque de pronto es lo que yo quiero. Hasta que yo deje de hacer lo que quiero, estaré en el reino de Dios. Dolió, ¿verdad? Se siente feo. Tírenme la silla si pueden, no hay problema. Pero es necesario entrar al reino de Dios. No lo digo yo, lo dice el Señor. Y mientras usted decida, eso no es el reino, eso es su vida, su reino, su manera, véalos aquí. Y no entendieron hasta que vino el diluvio y se lo llevó a todos. ¿De qué sirve entender demasiado tarde? El rico del capítulo 16 de Lucas no entendió que había una vida distinta a la de los placeres. Tenía mujeres al por mayor, fiestas lujosas, comidas que eran todo un banquete, una delicia. Y él vivió para eso y murió en eso. Y cuando murió se dio cuenta que la vida no terminó ahí. Y en el mismo infierno, en el lugar de las llamas, dijo, ¿pero qué es esto? Estoy atormentado, esto no se parece a mis fiestas que yo tenía. ¿Por qué eso? Y murió en eso. Y cuando murió se dio cuenta que la vida no terminó ahí. Y en el mismo infierno, en el lugar de las llamas, dijo, ¿pero qué es esto?

tenía razón. Hagámonos unos botes a ver qué salva por ahí. Ya no les dio tiempo, se abrieron las cataratas de los cielos y del abismo mismo. ¿Y qué sucede? Pues se ahogaron y no entendieron hasta que vino el diluvio y se los llevó. ¿A quiénes? A todos. ¿Cuántos quedaron? Dice que todos fueron destruidos, todos perecieron. Eso es para entender cuál es tu decisión. ¿Cuál es tu decisión ante la propuesta del reino de Dios? El reino de Dios se ha acercado. Y ahora vayamos a Lucas 17 y espero que usted pueda llevar en su mente estos textos de la palabra del Señor que usó Jesús tomando los acontecimientos de aquellos tiempos en los que vivió Noé y en los que vivió este hombre llamado Lot. Lot en el capítulo 17 de Lucas, verso 28. Lucas 17, verso 28, habla de esta forma, a sí mismo. Quiere decir que está poniendo un ejemplo similar al que había hablado antes. Y el que había puesto antes es lo de Noé. Y dice, a sí mismo, como sucedió en los días de Lot. Estoy en el verso 28 del capítulo 17 de Lucas. Como sucedió en los días de Lot, ¿qué hacían? Comían, bebían, compraban, vendían, plantaban, edificaban. Mas el día en que Lot salió de Sodoma, llovió del cielo fuego y azufre y los destruyó a todos. Verso 30, así, léalo en voz alta, ¿cómo dice? Así será el día en que el Hijo del Hombre se manifieste. Qué triste que se va repitiendo la historia. ¿En qué vivimos? ¿Cuál es su plan? ¿En el reino cuál es su plan? No, es que no me queda lugar. Pero mire, es que lo hagan otros. Yo no. Yo tengo mis propias ocupaciones, tengo mi propia manera de hacer las cosas. Piénselo por un momento. Si usted entró al reino y está en Cristo, nos toca obedecerle. Hay un antes del diluvio y un después del diluvio. Hay un antes de la lluvia de fuego que cayó en Sodoma y un después del diluvio de fuego que cayó en Sodoma. Antes podían, tenían el chance. Ese hombre llamado Lot, aunque estaba un poco mareado por el mundo, envió a sus yernos una noticia: prepárense, mañana lloverá fuego del cielo. Y ellos no le creyeron, porque no se hace fácil creer esto a menos que entremos a lo que dice el Señor: el reino de los cielos se ha acercado. Repítalo conmigo: el reino de los cielos se ha acercado. Cuídese, cuidémonos acerca de, ¿estoy haciendo lo que dice el Señor? ¿O ya hice mi propio reinito? Un reinito evangélico, un reinito religiosito, un reinito donde yo doy mis ofrenditas, donde doy lo que me parece que lo va a contentar al jefe. Ya sabes, Señor, como dijo la señora frente a la estatua de Pedro: Pedrito, acordate de mí, oíste, chiquito. Y yo le dije: señora, no le hable, él no la puede escuchar. ¿Y usted qué sabe? Me dijo. Pues yo sé lo que la Biblia dice, que el que tiene atento sus oídos a la oración de los justos es el que está sentado en el trono. Y a él debemos de clamar, y a él hay que pedirle: Señor, ayúdame, aquí estoy. Pedro no. Pedro no estaba llamado a que haga ese trabajo, pero nos lo han vendido y lo hemos creído. Hay veces necesitamos estar solo en Cristo Jesús. Si usted quiere acompañarme a estar en pie un momento, le agradecería y le invitaría a hacerlo en este momento. Vamos a orar, vamos a pedirle al Señor que nos ayude, porque el reino de los cielos se ha acercado, está aquí esta mañana.
y quiere que

usted le dé lugar en su corazón. Alguien levanta sus manos en señal de gratitud porque Dios le ama y quiere guiarle y quiere enseñarle. Alguien levanta sus manos y le dice: Señor, ya no quiero hacer lo que yo quiero hacer. Voy a hacer lo que tú dices que yo debo de hacer para honrarte a ti, para seguirte a ti. Padre Todopoderoso, digno eres de toda gloria, de toda honra, de toda alabanza. Tú eres el Padre Celestial, el único Señor, omnipotente, omnisciente, todopoderoso Señor, te adoramos en esta mañana. Vamos, alguien ora delante de Dios. No se quede con sus labios cerrados. Dígale al Señor: aquí estoy, ayúdame a entrar al reino. No se vaya triste ni se vaya enojado por lo que el Señor dice en su palabra. Usted acérquese con confianza. No seamos como el joven rico que se fue entristecido por la palabra. Tómela en esta mañana y dígale: Señor, te seguiré, iré en pos de ti, seré tu servidor, siervas o siervos que sirven al Señor, que honran al Señor. Vamos, clame al Señor esta mañana. No es broma, ni es algo sencillo, es glorioso, es poderoso, es especial. Alabado sea su nombre. Le damos al Señor toda gloria, toda honra, toda alabanza. Él es digno de ser adorado. Nos humillamos ante Él, nos humillamos ante su presencia. Que el Espíritu Santo nos lleve, que el Espíritu Santo nos guíe. No nosotros mismos, sino el Espíritu de Dios, guiándonos a tener un encuentro personal con Cristo. El reino de los cielos se ha acercado. Que Dios nos libre de tener una actitud como la de los gadarenos. Le rogaron que se fuera de sus contornos. No te queremos aquí. Nos puedes perjudicar si sigues aquí. Es mejor servirle al Señor que tomar una decisión de esa clase. ¿Qué decisión vamos a tomar? ¿Qué decisión vamos a hacer en esta hora? Yo creo que al Señor hay que darle lo mejor y hay que dejarle que Él señoree en nuestras vidas. Puedes decirle al Señor que Él merece la gloria y que tú le das la gloria, pero no con los labios nada más, sino obedeciéndole en su palabra, en su voluntad. Mereces la gloria y la honra. A ver si usted puede hacerlo. Levantamos nuestras manos adorándote, Señor. Díselo a Él ahora.

0: Rey.
1: Él es rey. Vamos. Vamos, iglesia, dale a Él la gloria. Eso es, díselo al Señor.

afírmelo una vez más diciendo: no hay nadie como tú. Entre nosotros puede haber alguna dama o algún varón que no ha rendido su vida a Cristo, o no se ha reconciliado con Él, o aún estando dentro de la iglesia, ha sido lo que usted piensa, ha sido lo que usted cree. Pero el Señor quiere que la vida suya esté rendida a su voluntad. ¿Alguien esta mañana desea recibir a Jesucristo en su corazón? ¿Qué decisión tomará? Ahí está la decisión. Es poner en acción eso que llaman la corteza prefrontal. ¿Qué decisión toma? ¿Vienes a Cristo? ¿Te rindes delante de Él? ¿Quieres venir al Señor para orar por fe? ¿Alguna persona acá? Veo que aquí vienen unas damas. Que el Señor bendiga. El Señor bendiga. El Señor ayude. El Señor haga su obra. Alguien más acá, algún varón, alguna otra dama, le dice al Señor. Posiblemente cerca de usted tiene algún invitado. Alguien cerca de usted quiere tomar una decisión. Invítelo. No podemos hacer más nada sino invitarle a venir al Señor. ¿Le puedes recibir en tu corazón o puedes reconciliarte con Él? El tiempo está aquí. Ahorita está la oportunidad. La decisión es suya. Usted le puede decir al Señor: no, mantente afuera, yo no te doy lugar ahorita, como los gadarenos. O puede decirle: ven a mi vida, Señor. Ven a mi ser, te necesito. ¿Hay alguien más acá? Y como siempre en casa, es posible que ahí en el hogar alguien nos está viendo. Y la invitación también es para usted. La invitación es a buscar al Señor, a buscarle de corazón, a arrepentirse y decirle: Señor, te necesito. ¿Quieres orar ahí en el hogar? ¿Quieres buscarle? Él desea perdonar nuestros pecados. Si alguien más viene acá, vamos a pedir a alguno de nuestros pastores que se acerque a nuestra hermana y vamos a orar que el Señor haga la obra. Y también vamos a orar por sanidad en su cuerpo, que haya sanidad, porque el Señor vino a salvar, a sanar y a liberar. Él es todopoderoso. Si algún varón hay por ahí todavía que no se ha decidido, o alguna otra dama, venga ahora. No se detenga, el Señor le invita. Es posible que esté en una batalla de si lo hace o no lo hace, pero Dios quiere ayudarle, Él quiere bendecirle. Eso es bueno. Vamos a orar por este joven, vamos a orar por este otro joven, vamos a creerle al Señor, vamos a pedirle a Él que nos ayude, que Él se glorifique en la vida nuestra. Me suenan como un poquito zarrosos los aplausos, pero yo creo que hay que darle la gloria al Señor y decirle: tú eres Rey, maravillas haces tú. Vamos a ver, le decimos: no hay nadie como tú. Díselo de tu corazón.

Extienda sus manos hacia las personas que están aquí adelante. Señor, ministra en la vida del joven, ministra en la vida de cada uno de los que están acá. En el nombre de Jesús, sea tu gracia, sea tu bendición ministrando ahí, Señor, para perdón de pecados, para liberación de toda atadura, de toda cadena. Toda rebeldía se rompe en el poder de Cristo Jesús. Toda cadena se deshace en el nombre de Jesús para perdón de pecados. Señor, yo creo que tú eres poderoso, eres sanador. Confieso que tú eres Rey poderoso. En el nombre de Jesús, sobre la vida de esta dama, yo hablo una palabra de sanidad física y liberación espiritual. En el nombre de Jesús, Espíritu Santo fluye sobre su vida, trayendo paz, trayendo bendición de lo alto sobre ella. En el nombre de Jesús, Espíritu Santo, Padre, sea libre de todo aquello que le puede causar una desviación. El Señor te ha traído esta mañana acá para mostrarte que hay una vida mejor, que puedes rendirte a Él, que puedes conocerlo. En el nombre de Jesús, con autoridad de lo alto, proclamamos liberación. Ahora, Padre, obra en su vida de una forma sobrenatural. Señor, gracias porque tú le amas y quieres ayudarle. Muéstrale tu camino, Señor. Fluye sobre él de una forma poderosa en el nombre de Jesús. Ahora fluye tu espíritu. Toca su vida, Señor. Edifícalo y que él pueda ser guiado por tu espíritu. Confesamos de tu poder sobre su vida. En el nombre de Jesucristo creemos que eres poderoso. Y a ti sea la gloria ahora y por los siglos de los siglos. Alabado sea el Señor. Bendito sea su nombre. Aleluya. Gracias a Él tenemos la oportunidad de seguir adorando al Señor a través de lo que Él nos ha provisto. La Biblia dice: cada uno dé conforme haya sido prosperado. Así que está en usted la decisión. Quisiera decirle, antes de que pasen los hermanos, que vamos a hacer una ofrenda especial para la gente en Venezuela. La Convención Bautista de Nicaragua está programando, está planeando, está haciendo todo el esfuerzo por enviar algún tipo de ayuda económica a los que han sido afectados por los terremotos en Venezuela. Entonces, tu ofrenda es importante. Si hoy no viniste preparado para hacer una ofrenda especial para enviarla a la gente en Venezuela a través de la Convención Bautista de Nicaragua, entonces vamos a entregarles a los que tomen a bien un sobre, y en tu casa puede ser que hayas dejado la alcancía, que ya no le alcanza un billete más, entonces le sacas algo para que no esté tan gordo eso. Entonces hay hermanos que nos van a ayudar. Para quienes quieren un sobre y quieren depositar una ofrenda especial para la gente en Venezuela, puede hacerlo. Pero ahora también, en forma general, vamos a ofrendar. Van a pasar las personas encargadas. Lo de los sobres es por si usted no vino preparado, pero luego en casa usted puede poner una mayor cantidad, la envía a la oficina y nosotros la enviamos a la oficina de la Convención Bautista. Es posible que de los fondos de esta iglesia salga una cantidad específica, y lo que usted dé únicamente va a ayudar a amortiguar el hecho de poderle enviar a la gente en Venezuela nuestra colaboración. Así que délo con confianza si así lo quiere hacer, y vamos a entonar una alabanza para luego también seguir en el tiempo de la oración.

0: Alguien dice amén acá, ¿verdad? Necesito ser purificado por el Señor. Escuche un poquitito, requerimos una extra de su paciencia. Hermana Carolina Espinosa da gracias al Señor y desea que ustedes lo sepan también por la fortaleza que ha recibido, ya que le han aplicado 56 quimioterapias. Ella pide oración para que el poder del Señor le suministre en la respuesta de los exámenes que se va a practicar en estos próximos días. Dice que será el día lunes, mañana, que irá para ver cómo ha resultado esa aplicación de la quimioterapia. Yo quiero ir más allá de lo que hace la quimioterapia. Yo quiero pensar en el poder sobrenatural del Señor. Y quisiera que ustedes pues puedan orar y juntos oremos, dando gracias primeramente porque el Señor le ha sostenido hasta este momento, pero también porque esos resultados puedan ser positivos en cuanto a que ha mejorado gracias a la misericordia del Señor. Bueno, es necesario, ¿verdad? También en esta oración vamos a orar por una serie de peticiones. Siempre el hermano Carlos Carrión nos está pidiendo oración. Quisiera que cuando usted ore por sanidad, ore creyendo y ore confesando una palabra de poder, porque no es su oración, es el poder del Señor. No es usted el que sana, es Dios el que sana. Ahora hay personas que dicen, pero es que ¿cómo voy a orar yo por sanidad si el Señor no me usa? Aunque no lo use, Él sana. El que sana es el Señor. Y Él está aquí esta mañana. Y dice que el reino de los cielos se ha acercado. Y dice que al acercarse el reino, Él mandó a predicar el Evangelio, a sanar a los enfermos y a liberar a los endemoniados. Ese ministerio no ha terminado. Digan lo que digan, es una lucha contra el enemigo, sabiendo que el único que puede liberarnos es Cristo el Señor. Así que vamos a orar y es la oración de despedida también, es el tiempo de orar. Y yo les voy a pedir en un momento de la oración que usted ore por la persona que está al lado suyo. Pero no ore como quien dice, aquí está este, a ver qué puedes hacer. No, aquí está mi hermano, mi hermana. Y creo que el Señor está ahí. Tienen razón. Yo había olvidado que hoy tenemos que entregar algunos certificados. Entonces vamos a orar y luego vamos a entrar a esta parte de entregar los certificados. Así que la oración no es final. La oración es para este momento. Padre bueno, poderoso, a ti sea la gloria. ¿Quiere orar? ¿Quiere abrir sus labios? ¿Quiere proclamar una palabra en esta hora? Señor, hay una serie de peticiones y nos unimos por Carolina Espinosa para darte gracias, gracias, gracias, gracias, gracias. Tal vez haya un corazón agradecido esta mañana que se une a Carolina y le dice gracias, Padre. Alguien se une a Araceli Díaz, Angélica Gaitán, Juan José Zúñiga, por Yamilet García, María José, por sanidad también para, ahí está Cora Gutiérrez García, también hermana Matías, hermana, ahí está Elda Murillo, en el nombre de Jesús, el Señor bendiga a nuestra hermana Elda, hermana Aide Espinosa, Juan Carlos Acuña, Sonia Pérez, también por Guadalupe Bermúdez, oramos por la sanidad y bendición en la vida de José Mercado, de Elizabeth Romero, de José, en el nombre del Señor, ayuda aquí a José Abarca. Glorifica tu nombre también en Carla Ramírez, pedimos Señor en Carla Suárez, Reina Díaz, Petronila García, también oramos por Gloria López, Irma González, Nubia López, Eliet Mendieta, Ligia Borges, Roberto Cerda, clamamos por la familia Martínez y pedimos que tú les bendigas en gran manera, nos unimos a la oración por Maximiliano Dávila, oramos también por Patricia Toribio, todos tus hijos, todas estas personas, incluyendo a hermana Carolina, las presentamos delante de ti en el nombre de Jesús. Yo levanto estos nombres, yo levanto los nombres de estas personas para proclamar que hay poder en Cristo, que hay poder en el Señor, que el único que salva, sana, liberta eres tú, Señor. En el nombre de Cristo Jesús, glorifícate en gran manera, Señor. Y seguimos orando, confiando que tú eres poderoso. Oramos también para dedicar estas ofrendas, el hecho de poder ayudar también a otras personas en necesidad. Permítenos colaborar, ser parte, Señor, de aliviar el dolor y las situaciones que pasan personas en el mundo, y ahora le ha tocado al país de Venezuela sufrir este terremoto destructor. En el nombre de Jesús pedimos por cada venezolano. En el nombre de Jesús oramos que tú les bendigas, y también, Señor, el dar nuestro les pueda traer algún tipo de alivio en alguna área de su vida. Oramos creyendo, pidiéndote estas cosas, Padre bueno, en el nombre poderoso de Cristo Jesús. Y este pueblo dice amén y amén. ¿Puede darle una buena alabanza al Señor en esta hora? Una alabanza de fe, de gratitud al Señor. Yo siempre he dicho que hay muchas maneras de expresar la alabanza, con sus labios, con su corazón, pero también con los aplausos. Es una forma de decirle al Señor, tuya es la gloria. Invitamos entonces a nuestra hermana Alba Luz Montano que pase por acá, y Carlos Cabrera. Los dos hermanos van a pasar aquí adelante, Alba Luz Montano y Carlos Cabrera, y van a entregarle por acá. Aquí viene el hermano, sí. Y ella nos va a decir, hermana Alba Luz, a quién va a llamar y qué es lo que va a hacer.
1: Dios le bendiga, hermanos. Quiero dar muchas gracias al Señor por haberme permitido ser parte del crecimiento de mi hermana Alba Noelia González García. Que Dios la bendiga y que ella sepa que el Señor siempre está con ella. Felicidades.
2: Con mucho gozo y alegría queremos entregar este certificado de bautismo por testimonio a nuestro hermano Alex Giovanni Castro Barrios. Que el Señor le bendiga y le siga usando en la gloria, para su gloria. También, con mucho gozo también, queremos entregar también este certificado de bautismo por testimonio a nuestro hermano Néstor Alejandro Escobar López. Que el Señor también le bendiga y sea usado para la gloria del Señor.
0: De manera oficial, de manera especial, también queremos presentar ante ustedes a nuestros hermanos. Si los juntan un poquito allá adelante, a los tres hermanos, por favor, ahí juntos, sí. No vayan tan lejos, pero ahí cerca, por favor. Hay una foto oficial que se manda para el cielo también. Así que les damos la bienvenida a ellos tres. El Señor les bendiga. Puede ser mejor ese aplauso. Con gozo, con alegría para el Señor. En el campo del béisbol hay una frase que dice: la bola pica y se extiende. Eso está pasando aquí esta mañana. Yo no me había percatado que ya está entre nosotros hermana Elba Bermúdez. Ella es misionera en Indonesia. Así es, ¿verdad? ¿Quieres venir, por favor? Pasa por aquí esta mañana. Esta congregación, esta iglesia apoya el trabajo de hermana Elba. con un poquitito ahí de las ofrendas de ustedes, y ella me había dicho que hoy podía venir, pero yo no la había visto, no se reportó conmigo, y entonces yo ando como que ya no sé si estaba por acá, pero perdón por no notar, ¿verdad? Pero ahí estamos. Elba, es un gusto recibirte entre nosotros. Que el Señor te bendiga. Y pues hazte para acá, sí, por favor. Quisiéramos, pues, en pocas palabras, oír cómo va el trabajo, cómo va la situación por allá y alguna otra cosa que quieras compartir. Okay.
3: ¿Sí me escuchan? Sí. Shalom.
0: Shalom.
3: Saya sangat senang ada hari ini bersama semua jemaat yang ada di sini. Estoy muy contenta de estar esta mañana con toda la iglesia presente. Bueno, mi nombre es Elba Bermúdez. Hace 14 años el Señor me permitió estar sirviendo en el sudeste de Asia. Y yo coopero con un proyecto enfocado en prevención de tráfico contra mujeres y niñas en este lugar, con un proyecto llamado Perla. Y yo tengo un videíto donde en menos de 2 minutos se presenta qué es el trabajo que estamos haciendo, para que podamos verlo.

0: Este es un proyecto, como pudieron ver, enfocado en mujeres. Por temas culturales, pues yo solo trabajo o coopero con mujeres. Y bueno, el proyecto Perla, tenemos aproximadamente 10 mujeres. Ellas han sido víctimas de tráfico, como esclavitud, también prostitución, abuso sexual. Y con niñas menores de edad somos las que trabajamos. Tenemos una casa segura. En esta casa segura recibimos a víctimas. Actualmente tenemos a 3 víctimas con las cuales estamos trabajando. Se hace un trabajo integral, tanto psicológico, emocional, pero también la parte espiritual, para que reciban una sanidad total. Este proyecto el acompañamiento que se da a cada niña o mujer que llega tarda aproximadamente entre 3 y 4 años para finalmente que ellas puedan salir y seguir. Parte del proyecto de costura es para ayudar en el área económica, porque cuando salen pueden tener un oficio con el cual pueden ayudar a sus familias. Y yo traje un regalito hoy para la iglesia, y este es un regalo hecho por las mujeres con las que trabajamos. Muchas de ellas llegan, bueno, todas, no saben absolutamente coser nada. Esta es una tela tradicional, como el blazer que estoy usando, se llama batik. Es con la tela que usamos, con la que hacemos los trabajos, y es vendido a extranjeros. Nuestro mercado es ese, y de esta forma podemos pagarle un salario a ellas para que también se puedan sostener económicamente a sus familias. Pero en el video hay una nena que estamos orando. Ella es la niña T. En una de mis cartas hablo de su historia. Ella es del año pasado. Recibió al Señor. Ella fue abusada por su padrastro durante 2 años, cuando tenía 7 años. Y ella llegó a nosotros totalmente dolida, amargada, odiando a Dios. Y decía, ¿cómo voy a creer en Dios si cuando yo le pedí auxilio no escuchó mis oraciones? Así que empezamos un proceso de acompañamiento, de amor. Cómo Jesús la amaría, cómo Jesús la trataría a ella. Y un proceso de 2 años de consejería con ella. 2 veces a la semana nos reuníamos para conversar, para dejarle tareas. Y en el año número 3 entré yo. Solo lo hacemos 2 compañeras. Yo entré para ayudar, pero más en el área espiritual. Así que le preguntamos si quería estudiar la palabra, si quería empezar a estudiar con nosotros, y dijo que sí. Y bueno, empezamos el estudio, empezamos el discipulado, y después, sin nosotros haber dicho nada, lo hacemos aún en casa. Ella dijo, yo quiero ser bautizada. Y nosotros nos quedamos sorprendidas. Ya había recibido al Señor, pero no pensamos que el paso de bautismo iba a ser tan rápido. Normalmente los procesos en estos lugares son entre 3-4 años que una persona toma una decisión. Trabajamos en el mundo islámico específicamente, y lo hacemos de manera estratégica, no abiertamente. Entonces, cuando ella dijo, y nosotros dijimos, claro, claro que sí, ¿verdad? Buscamos un lugar, alquilamos una pileta donde nadie estuviera, donde nadie nos pudiera ver, y realizamos el bautismo. Así que les cuento esto, en una de mis cartas está, pero quiero decirles que ustedes y yo somos parte de eso. Y un día, como decía el canto, más allá del sol estaremos juntos. Sí, ustedes y yo estaremos, pero también miles de personas en Indonesia que han conocido al Señor, porque una iglesia así como ustedes han decidido apoyarnos, acompañarnos para poder estar tiempo allá y poder desarrollar estos proyectos. Pues también ustedes son parte. Su ofrenda, sus oraciones hacen parte para que nuestro proyecto pueda seguir caminando y sigamos impactando la vida de muchas mujeres que han pasado por el proyecto. No es fácil. Vimos frutos después de 8 años de yo estar en el campo, y agradezco al Señor porque me dio el privilegio de ver frutos. A veces hay obreros 20 años y no ven un fruto, Pero yo alabo al Señor porque Él me permitió ver frutos. Y ahora tenemos dos mujeres, bueno, una niña y una mujer, que se convirtieron al Señor y también bajaron a las aguas bautismales durante estos 3 años que yo estuve en Indonesia. Yo vine hace 4 años atrás y ya estuve 3 años allá, y bueno, ya era hora también de volver a comer mi gallo pinto. Y estoy, gracias de verdad, gracias iglesias por su aporte y su amor. Muchas gracias, pastor.
1: Amén.
0: Para la iglesia. Este es del proyecto.
1: Este es un producto del proyecto.
0: Del proyecto. Yeah. Y este es el nombre, Iburriza. Iburriza fue nuestra primera mujer que creyó en el Señor y también bajó a las aguas bautismales. Y está nuestro, ahí nuestro loguito, que es prevención de tráfico de personas.
1: Ok. Y ¿esto como para qué se ocupa ya?
0: Bueno, es un centrito de mesa.
1: Ah, un centro de mesa.
0: De mesa.
1: Dice que es para la iglesia, ¿verdad?
0: Para la iglesia.
1: Un día cada uno lo vamos a tener, hermano. Entonces, pero gracias, Elba. Y nuevamente gracias a los hermanos que pueden ofrendar, apoyar. ¿Hay alguien más de otra nación apoyando el proyecto allá?
0: Sí, en el proyecto solamente estamos una familia costarricense y yo nicaragüense, de latinos. Y hay una hermana de Estados Unidos, y después los otros obreros o los cooperantes son nacionales. Así que estamos 8 en el equipo.
1: 8, muy bien.
0: 8 personas.
1: Bueno, en esta mañana... En enero va al campo nuevamente hermana Elba, va a estar unos días aquí con nosotros. Habíamos oído que estaba visitando algún lugar y ya estábamos celosos nosotros, pero ya nos arrepentimos del celo, ¿verdad? Así que, bueno, el domingo pasado tuvimos por acá a Lisbeth, que va para el África, y nos alegramos de que Elba haya decidido venir para estar con nosotros esta mañana y seguir apoyando el trabajo. En esta hora quisiera también manifestar, no sé si vino la hermana Jacqueline Blas, ¿no está por aquí? No. Ah, pues debe ser que se fue para Indonesia porque la miré ahí en el video. No sé si se fijaron, pero hay alguien gemela absolutamente igual a la hermana Jacqueline Blas, ¿verdad? ¿Puedes presentar un poquito más el video para ver? No estoy diciendo que sea más importante ver a la hermana, pero sí, definitivo, es alguien idéntico a ella. Elba, pues deseamos que el Señor te guarde, te bendiga. Estás por el lado de Granada, por ahí.
0: Sí, sí.
1: Okay. ¿Y esa parte de la vestimenta es la que usan en Indonesia?
0: Sí, normalmente cuando estoy en la oficina, pues uso casi siempre un blazer. Normalmente no estamos descubiertas los brazos, ¿verdad? Y en lugares mucho más cerrados, pues tengo que usar el velo y otro tipo de traje donde realmente está todo cubierto.
1: No se puede estar sin el velo.
0: No se puede estar sin el velo. Bueno, aquí es que hay mucho calor, entonces salté el velo.
1: Ya, pero allá sí.
0: Por allá sí.
1: ¿Toda mujer debe tener un velo?
0: Toda mujer musulmana tiene que tener su velo.
1: Y si no es musulmana, de todas maneras debe tener su velo.
0: Y si no, también.
1: Okay.
0: Y en lugares muy específicos hay que hacerlo aún más.
1: Muy bien, pues ahí estamos viendo nuevamente el trabajo que realizan. Son como que, como carteras, alguna cosa así.
0: Sí, hay cosmetiqueras, hay bolsos, estos centritos de mesa, hay delantal, ¿qué más? Como cuadritos para poner un vaso, ¿no? Para poner ahí nuestros vasitos, o también como para poner los platos.
1: Ahí está Jacqueline, miren. No les mentí, es la de rojo. Ella que está aquí de negro ahora.
0: Ah.
1: Sí. Hay una hermana aquí, te la puedes llevar también de misionera, ¿verdad?
0: Perfecto. Eso es algo muy interesante, que Dios como latinos nos ha abierto puerta en muchos lugares. Y cuando yo llegué a Indonesia, les cuento, nadie me pedía una foto. Y yo así como, ay, qué bárbaros. Y yo, porque a todos los extranjeros, quiero una foto con usted. Pero todos creían que yo era una indonesia. Entonces nadie me pedía foto. Y a veces lo que hacían era, iba con mi compañera, es una obrera de Costa Rica, con ojos verdes, blanca ella. Y me decía, ¿nos puede tomar la foto, por favor? Y yo... O sea, yo también soy extranjera, ¿verdad? Pero ellos no, ellos pensaban que yo era una indonesia más. Pero eso me permitió entrar a muchos lugares.
1: Más fácil todavía.
0: A lugares donde, hermanos, no hay ni una iglesia ni un convertido. Y el Señor me dio la oportunidad de ir a hacer una caminata de oración en una de las ciudades más difíciles, que es Sumatra, una de las islas menos evangelizadas a nivel mundial. Y por este rostro nicaragüense.
1: Gracias al Señor que no hay ojos azules entonces.
0: ¿Verdad? No.
1: Por fin, que eso es bueno, ¿verdad? Bueno, Dios te bendiga. Muchas gracias. Que el Señor te siga usando y guardando. Y gracias por venir, pero por favor no te desaparezcas de viaje. Sería bueno tenerte para algún testimonio con los jóvenes aquí, porque queremos enviar también, o que el Señor nos envíe a las misiones. ¿Pueden estar en pie, hermanos, por favor? ¿Sí? ¿Les queda fuerza? Ahí todo el mundo de pie, si es posible. Ahora salude a alguien y dígale: Dios te bendiga. 6:00 p.m. nos vemos por acá. Así que

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realidad, mi debilidad, mi condición, mi fragilidad. 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Me haces caminar en justicia y verdad, a distinguir entre bien y maldad. 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

0: Espíritu del Señor está sobre mí.
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Muy buenos días, amados hermanos. Qué placer saludarlos. Estamos llegando a las 11:37 de la mañana. Ya prácticamente estamos a minutitos para ese excelente almuerzo del día de hoy. Estamos llegando a hoy domingo 28 de junio del 2026. Ahí teníamos ese excelente y buen tema a cargo de Ricardo Montaner, Mao, Ricky y Camilo. Gracias a todos ustedes por continuar siempre deleitándose de la bonita y excelente programación. Quiero mandarles saludos muy especiales, ¿verdad?, a nuestros hermanos que nos vienen sintonizando, nos vienen escuchando por medio de nuestras redes sociales, también por medio de nuestra aplicación. Recuerde, si usted no la tiene, ¿qué espera para descargarla? Es muy fácil, usted solo se mete a su teléfono móvil, ¿verdad? 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Así que no hay excusas, ¿verdad? Para decir, hermano, es que yo no tengo la aplicación, hermano, yo no me encuentro en la casa ahorita, hermano, se fue la luz. Usted nos puede escuchar desde su teléfono móvil. También quiero mandarle saludos muy especiales, ¿verdad?, a nuestros hermanos que se reportan y nos vienen escuchando de los diferentes mercados de la capital. También a nuestros hermanos taxistas, a nuestros hermanos que andan ahí, ¿verdad?, conduciendo del transporte colectivo, selectivo. Muchas bendiciones. A ver, se viene reportando a nuestra hermana Ada Sánchez a nuestra línea de WhatsApp. Recuerden el 82364918, se los repito, 82364918, para que manden sus notas de audio, sus notas de texto y así juntos realicemos una bonita y amena programación. A ver, la pregunta del millón. Ya estamos llegando a la hora del almuerzo. A ver, ¿cuál es el menú del día de hoy? Quiero que me manden fotos, quiero que me escriban, me manden audios. ¿Cuál va a ser el menú del día de hoy, verdad? ¿Con qué se van a deleitar estas lindas madrecitas, estas amadas amas de casa? Bueno, dice nuestra hermana Ada Sánchez. A ver, vamos, no me deje entrar. A ver, dice, hola hermano William, bienvenido mi estimado. ¿Puede ponerme un tema Caballo Blanco? Claro que sí, mi amada hermana. También nos pide que le mandemos saludos a su mamá Urania Urroz y a sus hijos, a Marcelo y a Ricardo. Dice que feliz tenerlo de regreso. Claro que sí, créame, hermana, que ya me estaba aburriendo en la casa. Ya prácticamente me estaba haciendo falta lo que es la radio. Pero qué bueno, ya estamos por aquí. Pero no se me alegren tanto, porque el día de mañana todavía y el martes tengo vacaciones, ¿verdad? Por el momento, ya quiero regresar realmente, pero me están dando 2 días más, yo enojado, ¿verdad? Pero ya aquí el día miércoles ya me van a tener en el turno de la tarde para que continuemos, ¿verdad?, con la bonita y amena programación. Bueno, quiero dejarles otro excelente y buen tema para esta preciosa mañana, un tema de Alex Rodríguez. Esto que dice Más Que Vencedor, para que cocinen con ánimo, ¿verdad?, con ritmo, con alegría, con gozo, con júbilo. Pero cuidado, cuidado, se me les queme el arroz, ¿verdad? No menciono nombre, pero ya sabrá la persona, ¿verdad?, a quién me estoy refiriendo. Saludos, bendiciones, cuídense. Gracias.

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Las 11:44.

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Hola, ¿qué tal? Excelente mediodía, amados hermanos. Espero que se encuentren deleitando de este merecido y rico almuerzo. Estamos llegando a las 12:06. Ahí tenemos este bonito tema, ¿verdad? Que estábamos escuchando anteriormente de Jesús Adrián Romero. Esto que decía, abres los cielos. Estamos en este gustado segmento por muchos, segmento llamado Clásicos Cristianos. Clásicos que alimentan y llenan el alma. A continuación, quiero mandarle saludos muy especiales a nuestros hermanos que están en fiel sintonía. Saludos a nuestra hermana Ada Sánchez. Muchas bendiciones para usted, para toda la familia. También a nuestra hermana Doña Rosa García. Muchas bendiciones. También nuestra hermana Sadie. Bendiciones, amada hermana. También le mandamos saludos muy especiales a nuestro hermano Silvio Borges. A nuestra hermana Elida del Carmen reportándose desde la 1 de mayo. Y por supuesto no podemos olvidar a nuestra hermana Auxiliadora Silva, fiel oyente de la radio. A nuestra hermana Esbelia González. Y por último le mandamos saludos muy cordiales hasta el barrio Altagracia a la familia Murillo. Bueno, a continuación quiero dejarles un excelente tema a cargo de Marino. Esto que dice, ¿cuándo vas a comenzar? Que lo disfruten y excelente provecho.

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1: Las 12 y 15 minutos.
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2: Las 12:24.

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Gracias, gracias, amados hermanos. Excelente tarde. Estamos llegando a las 1:08. Ahí teníamos ese buen tema a cargo de Alex Campos. Esto que dice, tu amistad me hace bien. Quiero mandarles saludos muy especiales a nuestros hermanos que se vienen reportando a nuestra línea de WhatsApp al 82364918. Muchas gracias por sus reportes de audio. De igual manera, esos reportes de texto. Le mandamos saludos muy especiales hasta San Judas, por el sector del Mercadito, a nuestra hermana Gloria Murillo y a su hija Claudia Carolina. También le mandamos saludos muy especiales a nuestra hermana Luisa Espinales y a toda la familia. Gracias por estar siempre en sintonía de Radio Bautista, tu voz de esperanza. También se reporta nuestro hermano Manuel Rodríguez. Hola, ¿qué tal? Excelente tarde, mi amado hermano. Él se viene reportando desde el barrio Carlos Núñez. De igual manera, le mandamos saludos para toda su bella familia. A continuación, quiero dejarles un excelente tema a cargo del hermano Marino. Esto que lleva por título, De Arriba Viene Lo Bueno. Recuerden, manden sus reportes al 82364918. Manden sus notas de audio, sus notas de texto solicitando ese tema que tanto desean escuchar. Y aquí su hermano, su servidor William Martínez, les estará complaciendo en esta linda y preciosa tarde. Bueno, ahí les queda, Marino, De Arriba Viene Lo Bueno.

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1: La 1:18.

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1: La 1:27.

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1: La 1:43.

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La 1:56.

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4: Las 2 y un minuto.
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0: Gracias, gracias, amados hermanos. Excelente tarde. Estamos llegando a las 2:08. Ahí teníamos ese buen tema, ¿verdad? A cargo de Jaime Murriel. Esto que decía, oh moradora de Sion. Quiero mandarles saludos muy especiales a nuestros hermanos que se vienen reportando a nuestra línea de WhatsApp. Saludos a nuestra hermana Nidia Pavón. Gracias por estar siempre en sintonía. Saludamos también a nuestro hermano Samuel Mauricio, reportándose desde la comunidad de las viudas. Y por último, le mandamos saludos muy especiales a nuestro hermano Silvio Borges, reportándose desde Peñas Blanca. A continuación, quiero dejarles otro excelente y buen tema, ¿verdad? Para esta preciosa tarde, un tema a cargo de Generación 12, esto que lleva por título Eres Tú. Que lo disfruten y mil bendiciones. Recuerden nuestro número de WhatsApp para sus saludos, complacencias musicales, el 82-36-49-18, se lo repito, 82-36-49-18. Me manda su nota de audio o texto y aquí con gusto su hermano, su servidor William Martínez les estará complaciendo. Bueno, que disfruten este excelente tema, Generación 12, Eres Tú.
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1: Las 2:27.

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1: Las 2:39.

0: 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Amén.
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3: Las 2:47.

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1: Buenas tardes, estimada oyentes, estimados oyentes. Desde Radio Bautista 103.1 FM, tu voz de esperanza, llegamos con el programa dominical de Alcohólicos Anónimos en su hogar. Hay una solución. Los Alcohólicos Anónimos desean sinceramente que dejes de sufrir por causa del alcoholismo y que encamines tus pasos por una vida sin alcohol. Llegamos a ustedes con el patrocinio de los grupos del área de Masaya, dirección y redacción del Comité de Información Pública, área IOSI Masaya. ¿Qué es Alcohólicos Anónimos? Alcohólicos Anónimos es una comunidad de personas que comparten su mutua experiencia, fortaleza y esperanza para resolver un problema en común y ayudar a otros a recuperarse del alcoholismo. El único requisito para ser miembro de Alcohólicos Anónimos es el deseo de dejar la bebida. Para ser miembro de Alcohólicos Anónimos, no se pagan derechos de admisión ni cuotas. Nos mantenemos con nuestras propias contribuciones. Alcohólicos Anónimos no está afiliada a ninguna secta religiosa, partido político, organización o institución alguna. No desea intervenir en ninguna controversia. No respalda ni se opone a ninguna otra causa. Nuestro objetivo primordial es mantenernos sobrios y ayudar a otros alcohólicos a alcanzar el estado de sobriedad. Ya con ustedes, su programa dominical de Alcohólicos Anónimos en su hogar, hay una solución.
2: Tengamos muy buenas tardes, amigos oyentes, y sean bienvenidos una vez más a su programa dominical de Alcohólicos Anónimos, hay una solución. Correspondiente al día de hoy, 28/6 del 2026, ya casi terminando este mes. Estaremos con ustedes, sus amigos de siempre, Marvin, compañero Alejandro y su servidor, Valdemar. En los controles, nuestro buen amigo William Martínez, quien nos apoya. La finalidad de este programa es dar a conocer la consecuencia de la enfermedad del alcoholismo y tenemos la responsabilidad de informarles cómo hemos encontrado la solución de este problema y dónde buscar la ayuda necesaria. Si tú tienes problemas con el alcoholismo y albergas la esperanza de algún día poder dejar de beber, déjanos ayudarte. Tu problema es nuestro. No importa quién sea ni de dónde vengas. Si deseas información o hacernos alguna sugerencia, puedes llamarnos en este mismo momento al siguiente número en cabina, que es el 2278-4449. Ahora les daremos nuestro acostumbrado editorial, el cual estará a cargo del compañero Alejandro.
3: Gracias, Valdemar. Bueno, el editorial se titula La Verdad Liberadora. Los alcohólicos conocemos muy bien la forma en que la verdad nos hace libres. Nos corta las cadenas de la esclavitud del alcohol, continúa liberándonos de incontables conflictos y penas, destierra el miedo y la soledad. La unidad de nuestra comunidad, el amor que abrigamos por cada uno de nuestros compañeros, el respeto que el mundo nos tiene a todos, son los frutos de la integridad que bajo Dios hemos tenido el privilegio de conocer. Precisamente cuando decimos la verdad o nos quedamos callados, puede revelar la diferencia entre la auténtica integridad y la total falta de la misma. El noveno paso del programa de Alcohólicos Anónimos enfáticamente nos advierte de no hacer mal uso de la verdad. Al declarar, reparamos directamente a cuanto nos fue posible el daño causado, excepto que cuando al hacerlo implicaba perjuicio para ellos o para otros, ya que, recalca, el hecho de la verdad se puede utilizar tanto para dañar como para sanar. Este valioso privilegio se puede aplicar ampliamente al asunto de desarrollar la integridad.
2: Gracias, Alejandro, por ese bonito editorial, ¿verdad? Siempre basado en nuestros principios espirituales. Siguiente, les presentamos nuestra acostumbrada sección de eventos de Alcohólicos Anónimos y sus actividades.
1: En esta sección damos a conocer cambios de locales, aniversario de compañeros, aniversario de grupos y todo lo que está relacionado en el área de Masaya. Se pasan mensajes de divulgación en las distintas instituciones. Centro de Salud Roberto Clemente, los días lunes y martes a las 8 en punto AM. Centro de Salud Sacuanjoche, lunes y martes, 8 en punto AM. Hospital Hilario Sánchez, lunes y viernes, 8 en punto AM. Centro de Salud Dávila Bolaños, lunes y viernes, 8 en punto AM. Centro de Salud Monimbó, los lunes y viernes, 8 en punto AM. Centro de Salud La Vejita, lunes, 8 en punto AM. Delegación Mi Familia, lunes y miércoles, 9 en punto AM.
2: También estaremos felicitando el día de hoy, que estamos hablando que ya se está próximo a terminarse este mes, los grupos que tuvieron de aniversario en este mes. Tenemos al Grupo Luz de Vida, que se fundó el 4 de junio del 2004. Este es de la demarcación Concepción, cumplieron 21 años, vayan las felicitaciones. Y antemano nos dejan pasar al Grupo Santa Ana, que se fundó el 10 de junio de 1985, de la demarcación Nindirí. Los compañeros estuvieron cumpliendo 44 años. Felicitaciones.
3: Siempre continuando felicitando a los grupos. Una bendición más de Dios. Fundado el 2 de julio de 1996 de la demarcación Pacaíto, cumpliendo 29 años de estar trabajando con el alcohólico. También al grupo Salvación, fundado el 10 de junio de 1978 de la demarcación Niquinomo, cumpliendo 46 años de estar trabajando con el alcohólico que aún sufre.
1: Hasta Pío XII, Puente de Fe, grupo 3 de junio del 2006 en Pío XII, cumple 19 años. Felicidades a los compañeros.
2: Seguidamente le presentaremos nuestro acostumbrado tema. Allá escuchamos lo que son las actividades que se pasan, se transmite el mensaje. Y pues siempre positivo a los grupos que estuvieron de cumpleaños este mes, seguir adelante. Y pues traemos un tema muy importante, que se trata bastante de lo que es el alcohol y la familia. Marvin.
1: Claro, Valdelomar, el alcohol y la familia es el tema de hoy. Y se podría decir que la familia es la base fundamental, el pilar donde se apoya el género humano. Está formado por tres elementos fundamentales que son el padre, la madre y sus hijos. Teniendo en cuenta estos tres elementos, existen entre ellos una correlación directa de responsabilidades de apoyo de supeditación. De tal manera que la influencia sobre estos elementos formantes van a ser decisivos, escuchemos bien, decisivos sobre el desarrollo de sus propias vidas. El alcoholismo simplemente destruye cualquier relación saludable que exista dentro de la familia. Irónicamente, aunque la familia es la más afectada por el alcoholismo, por tener mucho mayor contacto de forma más directa con el alcohólico, esta es la que propicia en muchas ocasiones la ingesta de alcohol, ya que cuando se tienen visitas o se va de paseo familiar, lo primero en que se piensa es en los tragos de alcohol. Estamos en lo correcto hablando ahí, compañero, acerca de que la familia es el núcleo familiar.
3: Sí, siempre estamos de acuerdo que todo ser humano piensa formar su familia. Y está comprendida de tres ejes principales, pues el padre, la madre y los hijos. Pero también nos pusieron ahí dos cosas que tenemos que diferenciar. Cuando nosotros hacemos bien buen uso de la familia y cuando nosotros estamos perjudicando a la familia. Prácticamente todo hogar quiere que sus relaciones sean buenas, buenas relaciones de amor, de fraternidad y un sinnúmero de cosas que todo hogar saludable debe tener. Pero cuando llega el alcohol a la familia, ahí cambia. Así como decimos, está la cosa al revés. ¿Por qué? Porque el alcohol afecta la correlación que nosotros tenemos, esa correlación saludable entre padre, hijo y madre, porque ya comienza a dañar la integridad, primero la parte económica, la parte moral y la parte espiritual de cada una de las personas.
2: Claro que sí, Alejandro, fíjense, compañeros, de que hablando de este tema, de lo que es la familia, lo que es el núcleo, o sea, lo que pudiese ser un orden, ignorantemente, dice la introducción al tema, metemos el alcohol ahí, pues. Lo metemos ignorantemente, por lo que a veces, pues, es sencillo, viene un cumpleaños y, bueno, no es malo, con mi amigo, con el padrino de mi hijo, con cualquier persona, echarme dos traguitos, tres traguitos, ¿ves? Entonces, de esa forma es que ignorantemente nosotros mezcluimos ahí lo que es el alcohol, ahí lo vamos metiendo de al suave. Entonces, cuando nos damos cuenta, también bebió la mamá, también bebió el hijo, también bebió el cuñado, y bueno, todo el mundo se puso bolo, y ahí aquella felicidad que era la idea, pues, de la familia, estar un momento alegre, estar en un fin de año alegre, estar el Día de las Madres alegre, estar en un cumpleaños alegre, estar en alguna situación alegre, el alcohol comienza a hacer lo que no es debido, pues, porque ya la próxima semana de que tuvo esta celebración, Alejandro, ya no va a ser por celebración, ya va a ser por beber.
3: Por hábito.
2: Ajá. Entonces, ¿qué,
4: sí, ahí, ¿qué es lo que...? Valdelomar, el alcohol dice que destruye cualquier relación saludable que exista dentro de la familia. ¿Y cómo destruye esto? Hablaba ahí el ejemplo cuando el alcohol entra sutilmente por una actividad o algo que está organizando el papá, la mamá. Y de por medio, pues, surgen todos estos hechos dados que se van dando siempre y siempre. Pero la cuestión, esto que yo le estoy diciendo, destruye cualquier relación. O sea, entre el padre y los hijos. Los hijos ya empiezan a ver desde temprana edad, como vos decías, que sus padres consumen alcohol, tal vez no de una manera fuerte, pero ya los chavalos ya están viendo ese ejemplo dentro del hogar, que los chavalos son curiosos, quieren saber qué es eso. Entonces ya esto ya va entrando más en los hijos, en la familia, dentro de los hijos, porque ya hablábamos que son tres los que conforman la familia. El núcleo familiar es el papá, la mamá y los hijos. Eso es el núcleo familiar. Ya los vecinos, los tíos, ya es segundo. Pero hay que ver también que la ingesta de alcohol muchas veces, en ocasiones, provocan daños poco a poco dentro del hogar. ¿Qué podemos hablar ahí?
2: Aquí dice parte del tema. Parece mentira o difícil de creer, pero uno de los hechos más importantes en la vida del ser humano es convertirse en padre. Los hijos, a consecuencia del alcohol de sus padres, son lastimados, Alejandro.
3: Sí, que eso es naturalmente, que la parte dice que toda acción, siempre hay una reacción.
2: Correcto.
3: Y entonces nosotros, como alcohólicos, a pesar de que miremos que echarse un trago, como el tema que tomamos hace 15 días, decía, ¿qué tiene de malo echarse un traguito? Aparentemente no tiene nada de malo, pues, porque nosotros lo miramos de una manera normal, echarse un trago en un convivio, en una fiesta, en unos 15 años, en un velorio, en un entierro, todo eso lo miramos normal. El problema es que va más allá, y si a pesar de que la familia sigue siendo afectada, nosotros indirectamente estamos afectando tal vez al chavalo que va creciendo. Pero si tenemos un adolescente, hay veces nosotros mismos invitamos al chavalo a que se eche su traguito, su trago de cerveza. Y ahí comenzamos a formarle algo de que en realidad ni siquiera en nuestra mente pensamos hasta dónde lo puede llevar ese traguito.
4: Así es, como decías, los padres muchas veces ocupan estas cosas sútiles de entrar, que entre la bebida por una actividad o alguna fiesta. Ya de último, ya lo que pueden hacer es, ya no les importa ya los hijos, lo que hacen es dejarlo solo muchas veces en la casa o al cuidado de alguien, de una hermana. Ya se están, como lo ves, los niños en la familia de un alcohólico, los niños principalmente son los que sufren lo que es el estrago del alcohol. Entonces dice, parece mentira, dice, difícil de creer, pero uno de los hechos más importantes en la vida de un ser humano es el convertirse en padre. O sea que convertirse en padre es tener una responsabilidad grande, que saben que tienen que mantener a los hijos, tienen que darle estudio, vestimenta, un futuro por delante, muchas cosas así. Entonces, todo esto parece mentira, pero hay causas del alcoholismo que ya esto de ser padre ya lo desvirtúa, digámoslo así, ya no crea ese, ¿cómo que dicen ustedes? Esa parte de
2: lo que fuese real. Ya, porque la importancia de ser padre, y que muchas veces nosotros, por eso es que dice, ignorantemente metemos el alcohol, dice, porque cuando ya esta cuestión está metido en el hogar, el alcohol ya está metido en el hogar, viene el abandono de los hijos, ya, madre o padre, o sea, hablemoslo así, de esta forma, parcial. ¿Por qué? Porque también la madre tiene ese problema, no crean que no hay madres de que también dejan al hijo abandonado, y lo deja el padre con su responsabilidad, y lo deja la madre por el amor de madre, o sea que el hijo ahí es donde comienza a ser lastimado. Ya, sí. Porque al dejarlo al cuidado de una persona, imagínate vos, dejarlo en mano a un niño de un vecino, ya no va a ser tratado igual. Muchas veces vienen los abusos, muchas veces viene el maltrato, muchas veces otra de las cosas que tienen es de que el padre comienza a responsabilizar al hijo, ya, al hijo de las cosas del hogar. ¿Por qué? Porque cuando vos ya metes alcohol en la familia, vos ya le das prioridad al alcohol. Nosotros le damos prioridad al alcohol y abandonamos al hijo. Entonces el hijo tiene que suplir a veces el papel de los padres, de ponerse a trabajar a temprana edad, de abandonar el estudio, Alejandro, de abandonar lo que es la vida normal, un deporte, algo, cualquier cosa. Entonces, ¿qué es lo que va pasando? El hijo ya se va convirtiendo en irrespetuoso, ya se va convirtiendo en un mal hablado, ya no le importa si llegó temprano, si llegó tarde, porque ya no tiene dominio, sí, o sea, se transforma en un mentiroso. O sea, esta cuestión del alcoholismo, por eso es que nosotros tratamos de informarle a las personas que nos escuchan, pues, a los que todavía no se dan cuenta de lo que es la ignorancia de que nosotros como seres humanos a veces tenemos, de cómo metemos al hijo. Esta enfermedad es colateral. Es colateral y lastimosamente es el hijo o los hijos de los alcohólicos los que van sufriendo este problema, Alejandro.
3: Sí, es que el problema de cuando ya el alcohol invade el hogar, prácticamente también lo sufre el alcohólico, pues en una parte, pero otra parte son los vástagos, como decimos, los hijos. Entonces los hijos comienzan a tener parte de sección de que el hijo lo que necesita es protección, alimentación, ya lo habían dicho ustedes. Necesita cariño, y cuando un hijo llega a la par de un alcohólico a pedirle alguna ayuda, algún consejo, algún dinerito para su merienda, pues y dice el individuo, le sale frecamente a decir no tengo o no te puedo atender. Ya el hombre, el niño este ya viene creciendo con taras en su mente, con problemas emocionales, con problemas espirituales, y ya en su mente cree, ya yo no tengo a nadie a quien recurrir. Entonces se hace un minusválido, se hace, ¿qué es lo que le queda? Ir a buscar a la calle lo que no encuentra en el hogar.
4: Ahora escuchemos, dice, ¿qué lejos se encuentran sus padres de saber el verdadero sufrimiento que ocasionan a sus hijos? De comprender su llanto, tienen padres de nombre solo, a los que ven ocasionalmente, y cuando se les quiere acercar para darles un poco de cariño, un beso en sus mejillas, pedirles un consejo, simplemente tener pequeña plática con él o ella, estos o estas se encuentran borrachos o borrachas, cansados o cansadas del mal carácter, y no tienen ningún deseo de lidiar con un niño o con un adolescente. Como decíamos, cuando ambos padres toman, ya no es uno, ya son dos.
1: Estos niños se encuentran a merced de los demás y todo esto tiene que lidiar los problemas, tanto el alcohólico como los niños, porque todos viven en una eterna preocupación. O sea, ya no es como al inicio, que hablábamos de un núcleo familiar estable. Hablamos ya de una dislocación familiar, ya todo el mundo está enfermo ahí, tanto el niño, los adolescentes como los padres.
2: Claro que sí, sí, es que eso es el problema de cuando hay un hogar disfuncional. Nosotros los Alcohólicos Anónimos pues tratamos de informar lo que es un hogar disfuncional, habiendo alcohol, habiendo otras sustancias en la familia, porque lastimosamente cuando al hijo ya no le toman en cuenta, él tiene que encontrar amigos en la calle. Y ya sabemos que cuando un chaval lo encuentra amigos en la calle, entonces tal vez no pueda ser un buen amigo. En la calle ya hay gente que bebe, que fuma, que se droga, bueno, etcétera. Y la cuestión es de que llegar al hogar, tal vez el chaval lo llega al hogar y queriendo comprarse tal vez una camisa, el chaval siempre va a tener un deseo de algo. Imagínate vos, y vengo yo y que me bebí los reales el fin de semana y viene mi hijo a pedirme una camisa, ¿y de dónde? Y entonces lo primero que voy a hacer es pegarle una buena tratada. Y así pasa, esos son los hogares disfuncionales. Viene una hija queriéndome pedir algo, porque es varón y mujer, hay hijo, hay hija, hay niña. Y entonces, ¿qué es lo que le voy a dar? Si me convertía en un padre egoísta, o sea, los alcohólicos nos transformamos
4: egocéntricamente.
2: No, con un carácter irritable totalmente, por lo que nosotros no tenemos la capacidad ni de decirle no al alcohol, ni de solucionar los problemas del hijo, y más bien los rechazamos. Entonces, al final, fíjate que el hijo hasta termina desconociendo a los padres, se avergüenzan, Alejandro.
3: Ese es un problema bien grave. Aquí hablamos también cuando los padres se dan cuenta de que sí han causado daño ante los hijos, pues. Pero no le hay alguna solución porque él no la busca, pues no busca ayuda, no busca quien lo oriente, porque en realidad los alcohólicos necesitamos orientación. Pero cuando ya hay maltrato físico, verbal, falta de alimentación, maltrato de todas formas, entonces mucha gente, los niños eso, al ver que desgracia viven los niños de tanto maltrato, intervienen terceras personas en ese caso, pues. Y hay veces hay buenas personas de buen corazón y tienen que llamar a la policía para que intervenga la policía, mi familia, por si hay niños menores y todas esas cosas. Cuando ya es quitado, pues, un niño del núcleo familiar, tiene que pasar a hogares infantiles. Y las niñas también, que ahí pueden ser que sean abusadas también, o ya agarran otro camino, también van a ocupar la droga. Ahora la droga está ocupando un lugar importante dentro de la sociedad, pues. Si no miramos tantos chavalos, pues, le pega en los mercados, niñas también ahí. ¿Por qué? Porque también los padres han sido esclavos del alcohol y de la droga también.
2: Sí, es que es bastante, o sea, lo que tratamos de tratar de decirle a la comunidad, a las personas que nos están escuchando, es de que hay que poner bastante atención en este asunto, de lo que es el alcoholismo, de lo que es la drogadicción, principalmente lo que es la juventud pues está perdiendo bastante control, y eso lo podemos ver a nivel nacional aquí en nuestro país, pues, de que ya no es como cuando Alejandro era chaval, ya, de que había una educación diferente, ¿no? Ahora, lastimosamente, los chavalos se están muriendo hasta a temprana edad. El índice de muerte por alcohol en la juventud, en todo, está dañando. No están cumpliendo ni 20 años, ni 30 años están llegando los jóvenes de hoy en día. Entonces, el sentido de este tema es de tratar de concientizar a esas familias que sutilmente meten el alcohol en cualquier actividad. Lo hablamos desde el comienzo, Marvin, o sea, así de sutil. Y nosotros decimos muchas veces, no ha nacido el niño y ya le están dando cerveza, o sea, de que para celebrar el baby shower, ahí ya está, ya la mamá ya bebió. Sí, y el papá blindó con los amigos para que van a ser el hijo, y pareciera que esto fuera alegre, pero no. Ya desde temprano, antes de nacer, ya está consumiendo. Entonces, al sentir esto, y cuando ya el adolescente, ya el chaval está grande, a veces se siente culpable de todas estas situaciones. Cuando se siente culpable es de que tal vez, puchica, no hay a quien acudir. Mejor me voy a quedar en silencio. Mejor me voy a ir de la casa. Mejor me voy a ir para tal parte. Más las niñas, mujeres, pues, cuando ya les pasa una situación a las niñas, no hay confianza en la mamá. ¿De qué confianza le puede tener a la mamá una mujercita, pues, de 13, 14 años, de contarle algo? Ahora, peor un varón a su papá o a su mamá. Entonces, lo primero que hacen es fugarse, hacer fuga.
3: Sí, parte de este desajuste emocional, los hijos hay veces se sienten culpables. ¿Por qué? Porque hay veces los padres dicen, mejor no hubieras nacido. Dicen, vos sos estorbo para mí, le dicen. Entonces, todas esas situaciones, el niño lo toma como algo que él es parte de ese problema que tiene el padre o la madre, pues. Porque hay veces dentro del hogar, este problema nosotros lo llevamos y que puede que se quede en secreto, decía Valdemar. Sí, muchos niños les da vergüenza de que la sociedad o el vecindario cataloguen a los padres de piruca, de borrachos, de alcohólicos. Entonces ellos prefieren, o sea, no meterse en eso, guardar secreto, guardar silencio para que el problema no se agudice, pues.
2: Sí, guardar esa vergüenza. Sí.
4: Hasta qué tal punto que los chavalos, en vez de decir, mi papá me dio esto, me aconsejó, me dio... Y va creciendo el alcoholismo en el hogar, tanto la madre o el padre toman. Entonces a los chavalos lo primero que dicen es, se avergüenzan de los padres cuando tal vez... como de pequeña edad no lo llegaban a buscar a las reuniones, no asistían a reuniones, no los acompañaban a una actividad, a una fiesta del colegio, a un deporte. Se hablaba la otra vez de aquellos padres que tienen hijos varones y que les gusta el fútbol, todas estas cosas van marcando desde temprana edad a los niños y adolescentes. Sí. Con el tema del alcohol,
3: estimado oyente, fíjense que cuando nosotros leemos al comienzo de este programa, decimos, la finalidad de este programa es darles a conocer cuáles son los problemas que podemos causar por el alcoholismo. Uno de esos fue este tema. ¿Qué problema le podemos dar al adolescente, al niño, a la madre, al vecindario, a todo mundo en general cuando nosotros ingerimos alcohol? Entonces hay que tomar en serio esto, necesitamos pedir ayuda, ser un poco más conscientes de las responsabilidades que nos conlleva a ser padres de familia.
2: Sí, es que así tiene que ser. La situación que nosotros tratamos de hacer, ¿verdad? Los que hemos estado perseverando en este maravilloso programa de Alcohólicos Anónimos, es tratar de siempre informarle a la gente que nos escucha, tratar de informar en los centros de salud, en todos esos lugares donde se transmite este mensaje, es de concientizar a la familia de que el alcohol es muerte. La Organización Mundial de la Salud así lo declaró, el alcohol no tiene cura, es una enfermedad que ha matado a más personas, dice que en la Segunda Guerra Mundial, porque todos los días hay alguien que en el hospital está muriendo a causa del alcoholismo, está destruyendo los hogares, está haciendo infeliz a una madre, está entrando a una cárcel. O sea, cuántas cosas hay en el alcoholismo, y lo principal es la juventud, pues, tratar de que el que esté escuchándonos a través de este audio, pues, de que entienda, ¿verdad?, de que hay que disminuir esa situación en el hogar. Hay que hacer un hogar un poco más feliz, porque la felicidad nosotros consideramos, pues, a través de esta base espiritual, es de que no es la abundancia de dinero, no es la paz, es la tranquilidad, es la sonrisa de un chavalo, fíjate. Así de sencillo, pues, Alejandro, ¿cómo...?
3: Sí, es que la verdad de las cosas es que el problema del alcohol llega hasta los cimientos más profundos de cada uno de nosotros, a la madre, al padre, al hijo, cuando nosotros el alcohol invade nuestro hogar. Y como decías vos, ¿cuál es la felicidad? No es que andamos el poco dinero, sino pues que haya tranquilidad. Con eso nosotros nos sentimos satisfechos de haber cumplido lo que un día nosotros comenzó como una ilusión.
2: Correcto, compañero, agradeciéndole, va, el día de hoy, pues, amigo oyente, hasta aquí hemos llegado al final de este programa. Agradecidos por su amable atención, los invitamos para el próximo domingo 5-7 en este mismo horario que estaremos nuevamente con nuestro programa. Hay una solución, Si desea más información, puede llamarnos a nuestros números en oficina, que son el 8563-9037 y el 7549-6518. O búsquenos en Facebook como OCI Masaya, Oficina Central Intergrupal. Buenas tardes.
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buenos días, hermanos y hermanas. El día de hoy, 28 de junio 2026. Seamos todos bienvenidos a la casa del Señor. El énfasis del mes de junio, que hoy es el último domingo de junio. Imagínense, ya pasó medio año del 2026. La enseñanza cristiana, compromiso de todos. Y el versículo lema de este mes se encuentra en 1 Timoteo 4:6. Si enseñas la verdad a los miembros de la iglesia, serás un buen servidor de Jesucristo. Estudiar y obedecer las enseñanzas cristianas como tú lo haces es lo mismo que alimentarse bien. Que el Señor les bendiga en esta mañana y pongámonos de pie para poder alabar al Señor con todas las voces.

0: Permanezcamos de pie, vamos a tener la oración de invocación. En esta ocasión, nuestra hermana Marilyn Méndez nos dirige en oración de invocación.
1: Oremos, hermano. Invocamos, Señor, en esta mañana tu presencia en medio, Señor, de nuestro culto. Hemos venido, Señor, para alabarte, adorarte y bendecir y darte gracias, Señor, por todas las bendiciones que hemos recibido. Quédese, Señor, con nosotros desde el comienzo hasta el final de este culto, que es para honrarle y bendecirle hoy y siempre. Amén.
0: Amén. De pie leeremos la lectura bíblica antifonal en Proverbios capítulo 8, del 1 al 23, y Marilyn Méndez y su hija... Ah, no, ¿y qué pasó, Javiera? Se me cambiaron a Javiera por el niño.
1: Proverbios 8, yo leo el primer versículo y ustedes leen con mi nieto. ¿No clama la sabiduría y da su voz la inteligencia?
2: El altura junto al camino y en las entradas de la vereda separada.
1: En el lugar de las puertas, a la entrada de la ciudad, a la entrada de las puertas da voces.
2: Oh, hombres, a vosotros te amo. Dirijo mi voz a los hijos de los hombres.
1: Entended, oh simple, discreción y vosotros, necios, entrad en cordura.
2: Oíd, porque hablaré cosas excelentes y abriré mis labios para cosas rectas.
1: Porque mi boca hablará verdad y la impiedad abominan mis labios.
2: Justas son todas las razones de boca. No hay cosas perfectas ni conocidas.
1: Todas ellas son rectas al que entiende y razonable a los que han hallado sabiduría.
2: Recibir enseñanza y no plata, y ciencia antes que el oro escondido.
1: Porque mejor es la sabiduría que las piedras preciosas y todo cuanto se puede desear, no es de comprarse con ella.
2: Yo la sabiduría habito con cordura y hallo la ciencia de los consejos.
1: El temor de Jehová es aborrecer al mal, y la soberbia y la arrogancia, el mal camino y la boca perversa aborrezco.
2: Conmigo está el consejo y el buen juicio. Yo soy la inteligencia, mío es el poder.
1: Por mí reinan los reyes y los príncipes determinan justicia.
2: Por mí dominan los reyes y todos los gobernadores juzgan la tierra.
1: Yo amo a los que me aman y me hallan los que temprano me buscan.
2: Las riquezas y la honra están conmigo, riquezas verdaderas y justicia.
1: Mejor es mi fruto que el oro y que oro refinado, y mi rédito mejor que la plata escogida.
2: Por vereda de justicia guiaré, por el medio de sendas de juicio.
1: Para hacer que los que me aman tengan su heredad y que yo llene sus tesoros.
2: Jehová me poseía en el principio, ya el antiguo ante sus moradores.
1: Todos.
2: Eternamente tú el principado desde el principio, antes de la tierra.
1: Que el Señor añada bendición a su palabra, hermano. Pueden sentarse.
0: Hermano, vamos a cantar el hermoso canto Comunión en Cristo. 243 para los que andan en Ignario.

0: Llamamos a nuestra pastora reverenda Marta Elena Parajón Morgan con los saludos y los anuncios de esta semana.
1: Muy buenos días, hermanos y hermanas. El día de hoy queremos reconocer a todos los maestros de escuela dominical, los maestros que dan clases en el mundo secular, los maestros jubilados, todas las personas que se dedican a la enseñanza. Y voy a pedirles que se puedan poner de pie todas las personas que son maestros, maestras, profesores, profesoras, para que podamos reconocerles en esta mañana. ¿Quiénes son? Allá el profesor López, Natanael, Alice, ¿ve? Hay bastantes maestros y maestras entre nosotros, las maestras de la escuela dominical, maestras y maestros, están, pónganse de pie. Vamos a pedir un aplauso para estas personas. Pueden sentarse. Los maestros, maestras, realmente es una profesión que se habla mucho, pero no se traduce en expresiones de aprecio real. Y sin maestros y maestras, pues ninguno de nosotros hubiera estudiado, ninguno de nosotros hubiera sido profesional, porque somos profesionales por el trabajo de los maestros y las maestras. Así que mi aprecio y mis respetos por cada uno de ustedes y la labor que realizan o que han realizado en su vida. Como mencionaba hace unos domingos en mi reflexión, ser maestro es una vocación y esa vocación es parte de la vida de uno y uno nunca deja de ser maestro o maestra, ya sea en la casa o en cualquier lugar donde nos encontramos, se nos sale lo maestro. Corregimos a las personas sin pensar, porque eso es parte de nuestra naturaleza. Así que mi aprecio para cada uno de ustedes, que el Señor les bendiga. Y oramos que los diferentes países, gobiernos, realmente puedan apreciar a los maestros, a las maestras, traduciéndose en un salario digno, porque la mayoría de los maestros pues ganan salarios que no cubren sus necesidades básicas ni las de su familia. Así que seamos conscientes de la labor que hacen los maestros y maestras entre nosotros, con nuestros hijos e hijas y familiares. Así que un abrazo para cada uno de ustedes. Quisiéramos saludar a personas que nos visitan. No hay nadie que nos visita por primera vez, pero quisiera saludar a nuestras hermanas Mercedes y Tamara Granados, madre e hija. Ellos nos han acompañado en varios domingos y pues acérquense a saludarlas. Ellas tienen la intención de congregarse aquí con nosotros, pero háganlas sentirse bienvenidas. Les ha gustado pues adorar al Señor con nosotros, pero háganlas sentir el calor, aparte del calor que sentimos del ambiente, ese calor fraternal que viene del conocimiento del Señor. Bienvenidas sean entre nosotros. Saludamos también a Milagros, que de repente aparece, se viene, entonces nos alegra tenerte entre nosotros, Milagros, en esta mañana. ¿Hay alguien más que nos visita o se nos había perdido? Creo que estamos todos, bueno, don Ricardo y doña Hildaura, que les dije, ¿y cuándo vinieron? No, es que no nos hemos ido, hemos estado aquí. Ellos viven en Miami, pero empezaron a congregarse virtualmente con nosotros en la pandemia, y son parte de nosotros ahora. Ellos viven en Mazatepe. Cuando vienen aquí, vienen a Mazatepe y van a la primera iglesia bautista de Mazatepe. Pero pero dice, teníamos que venir hoy aquí a Managua. Así que bienvenidos Ricardo e Hildaura, siempre nos da gusto tenerles entre nosotros. Creo que anuncios no tenemos, pero sí les recuerdo del estudio bíblico de los miércoles. Estos últimos miércoles hemos tenido un hermoso grupo estudiando la primera carta de Juan. Estamos aprendiendo bastante y tenemos un grupo bonito que se está esforzando por estar todos los miércoles. Y a propósito del mes de la enseñanza, si no queremos aprender, pues es muy difícil enseñar. Y hay personas que dicen, yo quiero aprender más de la Biblia, pero no vienen a las diferentes oportunidades que tenemos para estudiar la Biblia. Así que les invito, hermanos, miércoles a las 6:00 p.m.
0: Hay una hermosa pareja que está de aniversario. Y les vamos a pedir que pasen adelante, y me refiero a Abel y a doña señora Lafferty, Christy Lafferty. Ellos están de aniversario de boda, así que a la salida me los apapachan y le piden consejo a Abel, los esposos para... Ya, ellos son cumpleañeros, ya vamos, calma. Y aquí tenemos otros cumpleañeros, tenés ahí, Debbie, ¿quiénes son? Tenemos a Alice Pineda Whitaker, que pase ella, que pase el marido, que pase todo, porque todavía cumpleaños, Alice. También tenemos a Jorge, que está allá arriba en el mezanine. El mismo día del Día de los Padres cumplieron años. Vamos a felicitar nuevamente al pastor Eugenio Díaz Rivera. Él es el abuelito de Félix, cumplió 99 años y fue celebrado el domingo pasado. Mario no vino, pero está también de cumpleaños. María Aide Brenes también estuvo de cumpleaños el domingo. Así que vamos a cantarle el feliz cumpleaños. Y mírenle bien las caras para que reciban, decía Parajón, que para que uno se mantenga saludable necesita 7 abrazos al día. Pues ahora le van a dar los abrazos que hay acá. Miren bien las caras para que no salgan dándole brazos a otro diciéndole feliz aniversario, feliz cumpleaños. Cantemos todos el feliz cumpleaños.

0: Gracias, Señor, por este nuevo día que nos has dado. Gracias por la oportunidad de poder venir a tu santo templo. Te pedimos por los cumpleañeros de esta semana. Te pedimos que los guardes, que los bendigas y que los llenes de nuevas fuerzas. Te pedimos por los matrimonios que están celebrando aniversario esta semana. Te pedimos que siempre seas tú al centro de su matrimonio. Te pedimos que te quedes con cada uno de nosotros en el nombre de Jesús. Amén.
1: Amén. Pueden sentarse, por favor. Y vamos a cantar el hermoso canto Dios descendió. Es el himno número 288.

0: Le pedimos a nuestra hermana diácono Melania Corea que pase adelante y tenga a bien dirigirnos en la oración intercesora del día de hoy. El tema de el énfasis del mes de junio es la enseñanza cristiana, compromiso de todos. Si enseñas la verdad a los miembros de la iglesia, serás un buen servidor de Jesucristo. Estudiar y obedecer las enseñanzas cristianas como tú lo haces es lo mismo que alimentarse bien. Primera Timoteo, capítulo 4, versículo 6.
1: Muy buenos días, hermanos y hermanas. El que tenga bien ponerse de pies, lo puede hacer. Vamos a tener la oración de invocación, de intercesión, donde vamos a agradecerle al Señor por todas las bendiciones que nos ha dado durante esta semana y todas las peticiones que tenemos, ¿verdad?, para Él. Sabemos que Él ya las sabe, pero siempre pues tenemos a bien ponérselas cada semana. Bendito y alabado sea, Señor, tu nombre. Gracias, Dios, porque tú estás con nosotros. Gracias porque permites que nos podamos reunir, tus hijos, tus hijas aquí, Señor, tu pueblo, Padre, para alabarte, para bendecirte, para darte gracias, Señor, por todo lo bueno y misericordioso que tú eres, Señor, con cada uno de nosotros. Gracias por la semana que ha pasado y que tu amor nos ha alcanzado, Padre. Te pedimos, Señor, que en esta semana que comienza, Padre, podamos siempre tener el agradecimiento primeramente en nuestra boca, en nuestros corazones, Señor. Gracias porque sabemos que tú conoces nuestras peticiones antes que te las digamos. Pero, Señor, venimos ante tu presencia para ponerte primeramente en nuestros enfermos, Señor, de nuestra congregación. Son muchos. Tenemos una lista, Señor, muy grande, que tú conoces los nombres de cada uno de ellos y de ellas, Señor, los cuales te los estamos depositando en tus cuidados de amor, sabiendo y confiando, oh Dios, que tú eres nuestro médico por excelencia. Gracias, Señor, porque permitís que muchos de nosotros, aunque sea con dolencia, estamos acá. Agradecidos, Señor, porque podemos caminar, podemos respirar. Gracias, Señor, por eso. Te ponemos, Señor, a todos nuestros adultos mayores que no están, Señor, con nosotros por condiciones físicas, pero que sabemos que tú los tienes en tu cuidado. Y te los depositamos, Padre, confiando que tú eres su médico y que tú, tu misericordia los va a alcanzar, Señor, hasta su lecho de enfermo. Queremos también, Señor, ponerte nuestra congregación, nuestra comunidad de fe, nuestros ministerios, Padre, que estamos trabajando. Te pedimos, Señor, confianza, fe, seguridad, perseverancia, pero sobre todo amor, Señor, para seguir trabajando en estos ministerios que tú nos has puesto, Señor, a trabajar. Gracias, Señor, porque muchos de nosotros podemos hacerlo y estamos seguros, Señor, que estamos tomados de tu mano, Padre. Te pedimos, oh Dios, que bendigas a cada comisión de nuestra iglesia, que tú nos des la sabiduría para seguir adelante. Te pedimos, oh Dios, que tú bendigas la finanza de nuestra iglesia. Padre, necesitamos, Señor, tú eres el dueño del oro y la plata y no necesitas nada. Pero nosotros sí, Señor, necesitamos de esas finanzas para poder continuar los ministerios, Señor, de cada uno de los grupos que tenemos aquí formados. Señor, queremos ponerte también a todos los países, oh Dios, que están sufriendo los abates de los terremotos. Señor, hay muchos muertos, muchos graves heridos. Muchas familias, Señor, llorando la pérdida de un ser querido. Te queremos, Señor, suplicar por cada uno de estos países. en especial Venezuela, Señor, que está muy mal en estos momentos. Te pedimos que te quedes con ellos, que bendigas, que mitigues el dolor, que mitigues las necesidades de cada ser humano, Señor, de ese país. Y gracias, Señor, porque nosotros podemos continuar y sabiendo y confiando, oh Dios, que tú estás en medio de nosotros, que tú estás obrando en la vida de cada hogar, de cada matrimonio, Señor, aquí presente. Te pedimos que continúes con nosotros, que bendigas, Señor, la familia pastoral, Padre, que tiene la responsabilidad de esta Grace. Señor, provee de salud, provee, Señor, de paciencia, de amor, provee lo necesario, Señor, para cada uno de ellos y de ella. Gracias, Señor, porque podemos ir a tus pies confiadamente y sabiendo, Señor, que tú das respuesta en tu tiempo, Padre. En tu tiempo no es el nuestro, pero sabemos, Señor, y confiamos que tú, oh Dios, nos vas a responder conforme a tu misericordia. Quédese, Señor, en esta mañana, que cada hogar, cada niño, cada adulto, cada madre, cada padre, Señor, cada maestro que estamos hoy celebrando, Señor, reciban tu santa y bendita bendición y misericordia. Quédese, Señor, en esta mañana, en este programa que hemos dedicado para usted, Señor, humildemente. En el nombre de nuestro Señor Jesucristo. Amén. Amén.

El coro para Juan Domínguez cantará el hermoso canto Salmo de Celebración. Y es que el Señor nos convoca acá para que celebremos su amor, para que lo celebremos a Él.

Buenos días, hermanos. Es, desde mi punto de vista, una ridiculez que un hombre detrás de una calzoneta gane más que un maestro. Esa es una obscenidad. Alguien que prepara ciudadanos para el futuro gane menos que uno que le pega patadas a una pelota. O que batee, o que... Y es que nosotros somos los culpables de hacer ese tipo de actividad en este planeta, porque endiosamos a la gente y le venimos pagando a cualquier chorro de reales para que corra. Y un maestro que se requiere gallardía, valentía y entrega para formar a un niño, gane una miseria. Y ese no es un problema de nuestro país, es un problema de todo el planeta. Gente ahí que no hay ni qué hacer con el dinero después. Bueno, pero en este mes, la primera iglesia bautista de Managua ha querido darle énfasis a la enseñanza, a la didascalía. Me estaban preguntando el miércoles que de dónde salió eso. Eso, nuestro pastor, el reverendo Gustavo Adolfo Parajón, promovió que los ejes fundamentales de esta congregación fueran cuatro. Uno de ellos, la didascalía, que quiere decir enseñanza. ¿Y cuáles son los otros? Y es importante que usted, como miembro de la primera iglesia bautista de Managua, los tenga bien claros. Porque los cuatro ejes son el servicio, que en griego significa, no lo saben, la diaconía, servicio, querigma, proclamación, tareas que ustedes y yo debemos de tener presente. Didascalía. Son palabras que no son de uso común porque no es nuestro idioma, pero que es importante que nosotros las manejemos. Diaconía, servicio, coinonía, compañerismo, querigma, proclamación y didascalía, la enseñanza, lo que nos tocó tener como énfasis en este mes. Y yo no sé si ustedes se habían dado cuenta, y es que todos nosotros somos enseñados y enseñamos. Por eso no estaba muy de acuerdo con que pónganse de pie los maestros. Maestros, aquí somos todos. ¿Por qué somos todos? Porque todos nosotros tenemos la obligación de enseñar lo que hemos recibido del Señor. De gracia recibisteis, de gracia dais. Entonces, lo que nosotros aprendemos hoy, mañana lunes, lo deberíamos de estar poniendo en práctica en nuestra vida diaria. Y es que, hermanos, cuando venimos a la congregación y nos juntamos todos en esta convocación para adorar al Señor, estamos educándonos. Y todos nosotros fuimos niños, fuimos enseñados. Y esa enseñanza que recibimos nosotros, en mi caso, empezó hace 70 años. Ahora ustedes van a ver el fruto de lo que hizo la vieja llamada Yolanda, que era mi mamá. Y eso es lo que vamos a ver acá. Somos maleducados, es que así nos hicieron. Somos buenos ciudadanos, así nos enseñaron, así nos animaron. O sea que todos nosotros somos el producto de alguien que nos enseñó. Levanten la mano las mamás. Ahora no hay mamas, solo doña Laura. Todos las mamás, todos los papas son maestros. Son maestros. Pero, ojo con esto. Hay buenos maestros y malos
maestros, mamás. Todos los papas son maestros. Son maestros. Pero, ojo con esto,

a tal hospital. Ah, pegátele allá a fulano de tal. Ah, es buenísimo. No, me dice, es malo. Todas las cosas que no debes hacer, ese te las va a enseñar, me dice. Ustedes conocen a Dino Aguilar, ¿cómo es? Y es cierto, uno aprende de todo. Usted coge qué es lo que quiere mandar al almacén de su mente. Cosas buenas, tendrá cosas buenas. Cosas malas, generalmente eso es lo que pega. ¿Sí o no? Y ustedes miran ahora cómo tenemos toda una generación de maleducados. Usted está platicando en un lugar y pasa alguien en medio de los dos. Mi mamá me decía, cuando usted va a pasar cerca, siquiera, usted dice con permiso. Ahora, lo empujan a uno y todo. Se monta un bus, montón de muchachos sentados y las viejas de pie agarradas en el tubo que no hay ni para usted, incapaces de dar el asiento. Eso les educaron, eso les enseñaron. Buenos días, no existe. Buenas noches, no existe. Buenas tardes, no existe. Después de usted, menos. Entonces, ojo con eso, porque lo que nosotros hemos hecho, vamos a pagar las consecuencias después. Después no nos quejemos. Si esos adultos de hoy son maleducados, fueron porque los papas de aquel entonces no enseñaron nada. Y mi mamá tenía una chancleta que si no se hacía caso a la voz, se hacía caso a la chancleta. Y vieran que funcionaba. Me gusta la abuela de la mamá de Román. La mamá de Román dice que les daba por si las moscas y por lo que hicieron. Entonces no se capeaban. Y cuenta Román que su mamá, que vendía cosas en Managua, ellos vivían en Matagalpa, iba a salir para Managua a una de sus giras de negocio. Entonces, se portan bien si no les cae. Y la señora sale con sus motetes. A la cuadra se devolvió. Vengan, agarró la faja y les empezó a dar a todos. ¿Y qué pasó? Es que sé que se van a portar mal. Y de todas maneras, cuando venga, les vuelvo a dar, dice. Con personas así, ya sabemos por qué Román es como es Román. Entonces, hermanos, la enseñanza es algo de todos. De todos. Aún a la edad de los muchachitos que vemos ahora, ellos también están enseñando y están aprendiendo. Y todos nosotros aprenderemos hasta el día que nos lleven con la cabeza adelante acá al santuario. Hasta que nos morimos, dejamos de aprender. Es importante que aprende usted. Y la palabra de Dios nos anima a que escojamos qué cosa queremos que nos eduque y quién nos educa. Dice la palabra del Señor en el capítulo 4 de la primera carta que el apóstol Juan ya en su vejez escribió. Juan, que era el más joven de los discípulos cuando Jesús estaba en la tierra, ya a estas alturas tiene 90 años. Y escribe esto desde la altura de su entrenamiento, desde sus conocimientos. Y él quiere educarnos a nosotros a pesar del tiempo. Dice del 1 al 15. Amados, no creáis en todos los espíritus, sino probad los espíritus, a ver si son de Dios. Porque muchos falsos profetas han salido por el mundo. En esto conoced el Espíritu de Dios. Todo espíritu que confiesa que Jesucristo ha venido en carne es de Dios. Y todo espíritu que no confiesa que Jesucristo ha venido en carne no es de Dios. Y este es el espíritu del anticristo, el cual vosotros habéis oído que viene y que ahora ya está en el mundo. Lo decía en los primeros 100 años de esta historia, después de Cristo. 2026. Y no tenemos un anticristo, tenemos a peso el moño.

Ojo con eso. El cual vosotros habéis oído que viene y que ahora ya está en el mundo. ¿Qué les sorprende? Hijitos, vosotros sois de Dios y los habéis vencido, porque mayor es el que está en vosotros que el que está en el mundo. ¿Cómo les quedó el ojo? Ellos son del mundo, por eso hablan las cosas del mundo, y el mundo los oye. Nosotros somos de Dios. El que conoce a Dios nos oye. El que no es de Dios no nos oye. En esto conocemos el espíritu de verdad y el espíritu de error. Amados, amémonos unos a otros, porque el amor es de Dios. Todo aquel que ama es nacido de Dios y conoce a Dios. El que no ama no ha conocido a Dios, porque Dios es amor. En esto se mostró el amor de Dios para con nosotros, en que Dios envió a su Hijo unigénito al mundo para que vivamos por Él. En esto consiste el amor, no en que nosotros hayamos amado a Dios, sino en que Él nos amó a nosotros y envió a su Hijo en propiciación por nuestros pecados. Amados, si Dios nos ha amado así, debemos también nosotros amarnos unos a otros. Nadie ha visto jamás a Dios. Si nos amamos unos a otros, Dios permanece en nosotros y su amor se ha perfeccionado en nosotros. En esto conocemos que permanecemos en Él y Él en nosotros, en que nos ha dado de su Espíritu. Y nosotros hemos visto y testificamos que el Padre ha enviado al Hijo, el Salvador del mundo. Todo aquel que confiese que Jesús es el Hijo de Dios, Dios permanece en Él y Él en Dios. En las congregaciones nos acercamos todo tipo de personas. Y hay algunos que son, como empezó diciendo en el capítulo Juan, hay algunos falsos profetas, hay algunos maestros falsos. ¿Enseñan? Sí, porque hay dos tipos de enseñanza, una buena y una mala. ¿Usted cuál escoge? Escogemos generalmente la mala, no la buena. Por eso es que estamos como estamos. Porque si escogiésemos la enseñanza buena, esta sociedad y el mundo estaría mucho mejor. Y es importante esto, y parece una cosa retórica. No creáis en todo espíritu. ¿En quién es que hay que creer? En el Espíritu de Dios. ¿Es para todos? No. Es para el que reconoce a Jesucristo como su Salvador. No podemos tener el Espíritu de Dios si no hemos pasado por la puerta estrecha. ¿Cuál es la puerta estrecha? Él lo dijo, yo soy la puerta, dijo Jesús. Y esa es una cosa que nosotros debemos de aprender y enseñar. No es posible que nosotros, el Señor nos esté enseñando a nosotros y nosotros no enseñamos a nadie. Porque quiera o no, usted está siendo maestro, bueno o malo, usted escoge qué es lo que va a enseñar. Y usted ya escogió qué va a enseñar. Porque si nosotros enseñamos de que Dios es amor, nuestra vida, y ahí es donde tenemos tremenda falla, oramos bonito, cantamos bonito, hacemos cosas bonitas, pero no nos amamos. Y una de las cosas que me llama poderosamente la atención de los escritos antiguos, cuando la gente miraba cómo morían los cristianos, era mirad cómo se aman. Morían abrazados siendo consumidos por las llamas, o morían abrazados siendo comidos por los leones.
Eso es lo que miramos nosotros ahora en nuestras comunidades de fe. Y la gente afuera dice, miren cómo se aman. Y eso es lo que tenemos que enseñar desde pequeño. Instruye al niño en su carrera, en su educación, para que cuando fuese viejo no se aparte de ella. Y ahora nos quejamos, pero si no enseñaste nada. ¿Qué fue lo que enseñaste para que ahora querrás tener una cosecha de sana educación? Si no enseñaste nada. Ojo con eso. Uno cosecha lo que siembra. Usted cosecha en su hijo buenos modales, costumbres sanas, cosas agradables. Eso es lo que usted va a tener y con creces. Usted no hizo nada de eso y ahora quiere esa cosecha. Imposible. Imposible. Ojo con eso. Y en esto conoced el Espíritu de Dios. Todo espíritu que confiesa que Jesucristo ha venido en carne es de Dios. Ya se daba en aquel tiempo el problema de que si Dios era carne, Jesús era carne, o que si Jesús era Dios. Algunos decían que Jesús, el sol, no daba ninguna sombra porque él era un espíritu. Y ahí estaban contradiciendo lo que se decía de Jesús. Y parece mentira, nosotros pensaríamos que eso era en aquel entonces. Todavía hay gente que dice que Jesús era espíritu, nada más. Y que Jesús no era carne. Jesús era carne y Jesús era Dios. Porque él se hizo carne para pagar lo que a usted le correspondía pagar. Por cuanto todos pecaron, todos están destituidos de la gloria de Dios. Pero Jesús quería reconciliar al mundo con Dios. Y por eso pagó el precio y por eso amó hasta la muerte. Ojo con eso. Una de las cosas que nos debe caracterizar a usted y a mí es ver cómo nos amamos y no cómo nos despellejamos. ¿Sí o no? Entonces la gente en la calle va a decir, miren cómo se aman, yo quiero ser de esa comunidad de fe. Aquí pareciese que en la iglesia hay una puerta ancha. Y hay una puerta ancha, pero parece que la de salida es dos veces más grande porque sale más gente de la que entra. ¿Sí o no? Ahora ustedes pueden ver a un montón de gente de la primera iglesia bautista de Managua, pastores de otras iglesias. Y en todas las iglesias de Managua hay gente que fue de la primera iglesia bautista de Managua. Parece ser que no fuimos lo suficientemente buen anfitrión como para enseñarles a amarnos unos a otros. Si no, bueno, uno no sabe qué es lo que anda buscando la gente. Pero cuando vienen acá, deben inmediatamente encontrar y recibir la enseñanza de que Dios es amor. No por la prédica, sino por la forma en que somos anfitriones con ellos. Y fíjense que es interesante. La gente viene y si nosotros somos buenos anfitriones, la gente se va a quedar. Y eso le da pie a lo que nosotros leemos en Hechos, que dice que el Espíritu añadía a la iglesia los que iban a ser salvos. No necesitamos campañas de evangelismo, no necesitamos campañas casa a casa, porque el Espíritu añade a los que van a ser salvos. ¿Y qué es lo que tiene que hacer usted y qué tengo que hacer yo? Ser buen anfitrión de la casa del Señor para que se queden. Qué rico cómo me recibieron ahí. Me dieron un abrazo, ni me conocían. Ojo, atraigamos y no corramos. Porque algunas veces lo que hacemos es correr a la gente y eso no es correcto. Hijos, dice Juan, vosotros sois de Dios y habéis vencido a todos esos anticristos que están en el mundo. No lo digo yo, lo dice la palabra. Y una de las cosas que es de verdadero valor es que cuando ustedes escuchen cualquier cosa, lo pasen por el tamiz de la Biblia. No quiero ser retrógrado. No quiero ser
cuadrado. Pero todo lo que usted aprende, todo lo que usted sabe y todo lo que usted va a decir, tiene que pasar por el tapiz de la Biblia. Por el tamizaje que usted hace en la Biblia. Entonces, si está de acuerdo a la Escritura, usted es un mensajero adecuado de Dios en la humanidad. Así de sencillo. Y todos los creyentes tienen la obligación de enseñar adrede. Digo enseñar adrede porque a veces enseñamos sin hacer nada, pues estamos enseñando cosas malas. Entonces nosotros tenemos que enseñar cosas buenas adrede. Y lo bueno sería que ya, sin disponernos a hacer las cosas con intención, ya nos sale solas. Dar el testimonio que Jesús quiere que nosotros demos. No es necesario que usted conozca toda la Biblia. Y Jesús nos dio una clave. ¿Cuál es el principal mandamiento? Amarás a Dios. ¿Qué más? Por sobre todas las cosas y a tu prójimo como a ti mismo. Olvídese todos los estatutos, reglamentos internos y todo lo que ustedes, la parafernalia que hay en las congregaciones. Y limítese a amar a Dios con todo tu corazón, con toda tu mente, con todas tus fuerzas. Y a tu prójimo como a ti mismo. Y la cosa va a cambiar. Porque yo no quiero un mal para doña Melania. Yo no quiero un mal para Sixto. Y espero que Sixto no quiera un mal para mí. Solo cosas buenas he recibido de Sixto. De eso doy testimonio. Solo cosas buenas he recibido de Melania. Doy testimonio. Y eso es lo que la gente tiene que decir. Yo solamente he recibido buen testimonio de un creyente en Cristo Jesús. Ojo. Y esa es enseñanza. Y es enseñanza de la buena. Nosotros somos de Dios. El que conoce a Dios nos oye. El que no conoce a Dios no oye porque no entiende tampoco. Y lo que dice el creyente en Cristo Jesús es locura para el mundo. Entonces, ¿cómo puede alguien del mundo conocer el lenguaje de Dios? Imposible. Tiene que haber un nuevo nacimiento, tiene que haber una nueva mujer, tiene que haber un nuevo hombre, independiente de la edad, porque Dios nos hace nuevo hombre y nueva mujer. He aquí, vengo yo y hago nuevas todas las cosas, dice la palabra del Señor. Y eso también va con nosotros. De ahí que si seguimos siendo iguales, usted está perdiendo el tiempo, porque no es de Dios. Si nosotros aquí nos hablamos y no nos entendemos, es porque no estamos hablando el idioma de Dios. Porque el idioma de Dios es el amor. No es que Dios produce amor. Dios es amor. Y eso es lo que nosotros tenemos que compartir. De que Dios es amor y a mí me cambió, por eso es que soy como soy. Pero si sigo siendo una porquería, no puedo decir eso. Porque Dios no hace mal las cosas. Y lo que Dios empieza, lo termina. Y si Dios arrancó ya con usted, lo va a llevar a la perfección. ¿Sí o no? Y no es hasta que Él venga, que ya lo va a hacer mejor estudiante, lo va a ser mejor esposo y mejor esposa, lo va a ser mejor amigo, lo va a ser mejor en todo, porque usted nueva criatura es. Las cosas viejas pasaron, y aquí todas son hechas nuevas. ¿Estamos dispuestos a afrontar ese tipo de educación? ¿Estamos dispuestos a encarnar esa educación? ¿O es solamente para los demás y no para mí? Ojo con eso. Ojo con eso, porque es una realidad. Si nosotros queremos que esto funcione, tiene que ser con nosotros.
Y tiene que empezar con nosotros. Ah, no, es que yo quiero primero que Bianchi, a ver qué pasa con la Bianca. Es que Bianca tiene que convertirse. No, Señor, soy yo. Y Bianca, por el testimonio de los que están acá, ah, ahora entiendo a Jesús. Porque la gente va a entender a Jesús mirándonos a nosotros. Se oye feíto eso, ¿verdad? Pero es una responsabilidad que es suya y que es mía. Nosotros tenemos que mostrar el rostro de Cristo. ¿Por qué? Porque somos sus manos, somos sus pies. Ojalá que miremos lo que Él miraba y mira. Ojalá que digamos lo que Él decía y lo que dice ahora, para que seamos coherentes con esa nueva creación que Él dijo que Él iba a hacer aquí y ahora. No es hasta que nos muramos. Ay, es que cuando estemos en el cielo, yo aquí, pues es que yo me disparo porque tengo mis cositas. ¿Qué cositas? Como platicar en medio oculto a la hora que están en el tema. Qué mal educados que somos. Vamos a darle chance para que no les moleste la. Así que hermanos, seamos educados. Seamos educados. Los que oían al profesor Aguirre, ¿cuál era lo que todos los días decía? Oye, mira, ¿cómo era? ¡Edúcate! ¡Estudia! ¡Estudia! Para que no seas el juguete vil de las pasiones, etcétera, ya saben el resto. No lo diga. Así que, hermanos, ese es un poema de un, ¿cómo que se llaman los terremoteados ahorita? De Venezuela. Se llama Calixto. Así que, hermanos, Dios está esperando que nosotros sepamos qué cosa es un espíritu de Dios y qué cosa es un espíritu del diablo. Porque aquí no hay medias tintas ni tonos grises. ¿Es de Dios o es del diablo? No hay tintes grises. Ah, bueno, es que yo soy simpatizante. Usted es simpatizante, pero no le pagan lo que le pagan a Messi. Usted es simpatizante del fútbol y sale corriendo a ver y hasta deja el culto por ir a ver el fútbol. Pero eso no quiere decir que le van a pagar lo que le pagan a Messi. Entonces, nosotros debemos ser cristianos de verdad, dispuestos a educar y que nos eduquen. Incluso del más torpe e ignorante podemos aprender algo. Y nadie es tan sabio que no pueda decir: eso que me está diciendo no lo sabía. Porque no tenemos la obligación de saberlo todo. Dejémonos educar. Dejemos que los demás puedan ejercer el magisterio que Dios ha puesto en la vida de ellos. Pero escojamos. Ahora que el Señor nos ha dado la libertad de saber qué cosa es espíritu de Dios y espíritu del diablo, y reconocer a los buenos, vamos a decir pastores, y vamos a decir maestros. Ahora que sabemos esa pequeña gran diferencia, hagamos las cosas de manera adecuada. Fíjense que lo mejor de la primera iglesia bautista de Managua está por venir, con tanto talento que el Señor ha puesto. Aquí hay derroche de talento. Pero necesitamos, como dice Rubén Darío, vigores dispersos en una sola unidad, para así poder caminar, crecer y ser atractivos para los demás. Es interesante cómo alguna gente dice: yo llegué ahí porque me gustan los cantos, me gustan los himnos, yo llegué ahí porque me gusta cómo nos tratan. Yo llegué ahí porque vi a Jesús en la cara de Freddy, en la cara de Pablo, en la cara de cada uno de nosotros.
Ojalá que no miren al diablo en la cara de nosotros, porque entonces los vamos a correr. Eso quiere decir, y quiero leerlo de manera literal, porque me encantó eso que dijo la pastora, doña Marta. Una iglesia saludable es una iglesia que educa a la luz de las Sagradas Escrituras. No es que solamente este libro vamos a estudiar, escudriñadlo todo. Una iglesia saludable es una iglesia que educa a la luz de la Sagrada Escritura. Consecuente a esta intención, la iglesia invierte sus mejores recursos y esfuerzos para alcanzar esta hermosa aspiración eclesial. El riesgo de enseñar y aprender el Evangelio de forma correcta es la transformación social y sobre todo el gozo pleno de la libertad en Cristo Jesús. Dicho el domingo 14 de junio del 2026 bajo el título La educación cristiana de gran importancia en la iglesia. ¿La educación es importante para vos? Si es cierto, la educación para uno también debe ser importante. Uno da y uno recibe. Uno se educa y uno educa. Porque es una carretera de doble vía. Dando es como recibimos. Y yo he oído de ustedes en muchas ocasiones ir a visitar gente muy enferma y salen totalmente movidos porque dicen, nosotros íbamos a consolar y salimos consolados. Nosotros íbamos a animar y salimos animados. Y me acuerdo de muchas visitas que se han hecho de personas ya cercanas a la muerte en donde han animado a vida a los que han llegado a visitar. Hermanos, hermanas de la primera iglesia bautista de Managua, eduquémonos. Eduquémonos. Eduquemos a los demás y eduquémonos a nosotros mismos. Porque todo lo que usted da se recibe. Se recibe. Dios bendiga a esta congregación. Y en un pueblo de dificultades como es el nuestro, Dios tiene grandes cosas para hacer en esta comunidad de fe. Por usted, para los demás. Que el Señor nos bendiga y que nos anime a vivir la educación plena que Él quiere. Recuerden que la educación es el motor de los pueblos. Un pueblo sin educación está condenado a ser esclavo. Un pueblo educado va a crecer hasta donde Dios quiera. Que el Señor los bendiga. Y mañana, ¿qué dice el maestro? Cada uno de ustedes. Y seamos los mejores maestros que podamos ser para bien de los demás.

0: Donde está el Espíritu, ahí hay libertad.
1: Oremos. Damos gracias, Señor, por habernos convocado en esta mañana a este lugar. Te agradecemos por los himnos, por las lecturas bíblicas, por la exposición de tu palabra que nos anima a buscar la verdadera enseñanza, que nos anima a abocarnos a la palabra tuya para conocer cuál es ese mensaje de verdad que nosotros debemos de enseñar. Te agradecemos por los maestros y por las maestras, tanto aquí en la congregación como fuera de ella, que son formadores, formadores del presente y formadores del futuro de nuestro país, de nuestra congregación. Permite que todos podamos ser consecuentes con el mensaje que hemos aprendido y que podamos ser reproductores, tanto a través de nuestra palabra como a través de nuestras acciones. Que podamos enseñar a través de la manera en que nosotros nos comportamos, que Jesús vive en nosotros. Ahora, Señor, que salimos de este lugar que nosotros hemos dedicado para adorarte, que podamos ser siempre instrumentos en tus manos, que podamos permitir que el Espíritu gobierne nuestras vidas. Y terminamos con las palabras del apóstol Pablo a los romanos: y el Dios poderoso, el Dios de esperanza, os llene de todo gozo y paz en el creer, para que abundéis en esperanza por el poder del Espíritu Santo. Todo esto lo pedimos en el nombre que es sobre todo nombre, Jesús. Amén. Amén.

0: el pueblo del Señor dice:
1: Amén.
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7: El libro de Salmos, Salmo 77, versículos 1 al 9.
8: ¡Clamo a Dios! ¡Sí! ¡A gritos! ¡Oh! ¡Si Dios me escuchara! Cuando estaba en graves dificultades, busqué al Señor. Toda la noche oré con las manos levantadas hacia el cielo, pero mi alma no encontró consuelo. Pienso en Dios y gimo, abrumado de tanto anhelar su ayuda. No me dejas dormir. Estoy tan afligido que ni siquiera puedo orar. Pienso en los viejos tiempos que acabaron hace tanto, cuando mis noches estaban llenas de alegres canciones. Ahora busco en mi alma y considero la diferencia. ¿Me habrá rechazado para siempre el Señor? ¿Nunca más volverá a ser bondadoso conmigo? Se ha ido para siempre su amor inagotable. ¿Han dejado de cumplirse sus promesas para siempre? ¿Se ha olvidado Dios de ser bondadoso? ¿Habrá cerrado de un portazo la entrada a su compasión?
7: El primer libro de las Crónicas, capítulo 12.
9: Los siguientes hombres se unieron a David en Siclag cuando éste se escondía de Saúl, hijo de Cis. Estos hombres estaban entre los guerreros que lucharon al lado de David en el campo de batalla. Todos ellos eran expertos arqueros y podían disparar flechas o lanzar piedras con la mano izquierda al igual que con la derecha. Todos eran parientes de Saúl, de la tribu de Benjamín. El jefe era Ahiezer, hijo de Semaa, de Gibeá. Su hermano Joás era el segundo en autoridad. Los otros guerreros fueron los siguientes: Jesiel y Pelet, hijos de Azmavet, Beraca, Jeú de Anatot, Ismaías de Gabaón, un guerrero famoso y jefe entre los 30, Jeremías, Jaasiel, Joanán y Josabad de Gedera, Elusai, Jerimot, Bealías, Semarías y Sefatías de Aruf, Elcana, Isías, Azareel, Jueser y Jasobeam, quienes eran coreitas, Joela y Sebadías, hijos de Jeroboam de Gedor. Algunos guerreros valientes y experimentados de la tribu de Gad también desertaron y se unieron a David cuando éste estaba en la fortaleza en el desierto. Eran expertos tanto con el escudo como con la lanza, tan fieros como leones y veloces como ciervos en las montañas. Eser era su jefe, Obadías era el segundo, Eliab el tercero, Mismana el cuarto, Jeremías el quinto, Atai el sexto, Eliel el séptimo, Juanán el octavo, Elzabad el noveno, Jeremías el décimo, Macbanai el undécimo. Estos guerreros de Gad eran comandantes del ejército. El más débil entre ellos podía enfrentar a 100 soldados, y el más fuerte podía enfrentar a 1000. Estos eran los hombres que cruzaron el río Jordán durante la época de inundación a principios del año y expulsaron a todos los que vivían en las tierras bajas situadas en la ribera oriental y en la occidental. Otros integrantes de la tribu de Benjamín y de Judá se unieron a David en la fortaleza. David salió a su encuentro y dijo:
10: si vienen en son de paz para ayudarme, somos amigos. Pero si vienen a traicionarme y a entregarme a mis enemigos, a pesar de que soy inocente, entonces que el Dios de nuestros antepasados lo vea y los castigue.
9: Así que el espíritu descendió sobre Amasai, jefe de los 30, y dijo:
11: somos tuyos, David. Estamos de tu lado, hijo de Isaí. Que la paz y la prosperidad sean contigo, y el éxito con todos los que te brindan ayuda, pues tu Dios es el que te ayuda.
9: Entonces, David permitió que se unieran a él y los nombró oficiales de su ejército. Algunos hombres de Manasés desertaron del ejército israelita y se unieron a David cuando él salió con los filisteos a luchar contra Saúl. Pero resultó que los gobernantes filisteos no permitieron que David y sus hombres los acompañaran. Después de mucha discusión, los hicieron volver porque dijeron:
12: nos costará la cabeza si David cambia su lealtad, se une a Saúl y se vuelve contra nosotros.
9: La siguiente es una lista que corresponde a los hombres de Manasés que se unieron a David cuando volvía a Siclag: Adnas, Josabad, Kediayel, Micael, Josabad, Eliú y Siletai. Cada uno de ellos comandaba 1000 hombres de la tribu de Manasés. Ayudaron a David a perseguir las bandas de saqueadores, porque eran guerreros valientes y capaces que llegaron a ser comandantes de su ejército. Día tras día más hombres se unían a David hasta que llegó a tener un gran ejército como el ejército de Dios. Estos son los números de los guerreros armados que se unieron a David en Hebrón. Todos deseaban que David fuera el rey en lugar de Saúl, tal como lo había prometido el Señor. De la tribu de Judá había 6.800 guerreros armados de escudos y lanzas. De la tribu de Simeón había 7.100 guerreros valientes. De la tribu de Leví había 4.600 guerreros. Entre ellos estaba Joiada, jefe de la familia de Aarón, quien tenía 3.700 hombres a su mando. Entre ellos también estaba Sadoc, un valiente guerrero joven, con 22 miembros de su familia, todos oficiales. De la tribu de Benjamín, parientes de Saúl, había 3.000 guerreros. La mayoría de los hombres de Benjamín se había mantenido leal a Saúl hasta ese momento. De la tribu de Efraín había 20.800 guerreros valientes, cada uno muy respetado en su propio clan. De la media tribu de Manasés al occidente del Jordán 18.000 hombres fueron designados por nombre para ayudar a que David llegara a ser rey. De la tribu de Isaacar, había 200 jefes junto con sus parientes. Todos estos hombres entendían las señales de los tiempos y sabían cuál era el mejor camino para Israel. De la tribu de Zabulón, había 50.000 hábiles guerreros. Estaban bien armados y preparados para la batalla y eran completamente leales a David. De la tribu de Neftalí, había 1.000 oficiales y 37.000 guerreros armados de escudos y lanzas. De la tribu de Dan, había 28.600 guerreros, todos preparados para la batalla. De la tribu de Aser, había 40.000 guerreros entrenados, todos preparados para la batalla. Del lado oriental del río Jordán, donde vivían las tribus de Rubén y Gad y la media tribu de Manasés, había 120.000 soldados armados de toda clase de armamento. Todos estos hombres llegaron a Hebrón en orden de batalla, con el único propósito de hacer rey a David sobre todo Israel. En realidad, todos en Israel estaban de acuerdo en que David debía ser su rey. Festejaron y bebieron con David durante 3 días, porque sus parientes habían hecho preparativos para su llegada. Además, gente de lugares tan lejanos como Isaacar, Zabulón y Neftalí trajo alimentos en burros, camellos, mulas y bueyes. Llevaron a la celebración cantidades enormes de harina, pasteles de higos, racimos de pasas, vino, aceite de oliva, ganado, ovejas y cabras. Hubo gran alegría por toda la tierra de Israel.
7: El primer libro de las Crónicas, capítulo 13.
9: David consultó con todos sus oficiales, entre ellos los generales y capitanes de su ejército. Luego se dirigió a toda la asamblea de Israel con las siguientes palabras:
10: si ustedes lo aprueban y si es la voluntad del Señor nuestro Dios, enviemos un mensaje a todos los israelitas por toda esta tierra, incluidos los sacerdotes y los levitas en sus ciudades y pastizales, a que se unan a nosotros. Es hora de traer de regreso el arca de nuestro Dios, porque la descuidamos durante el reinado de Saúl.
9: Toda la asamblea estuvo de acuerdo, porque el pueblo comprendía que esto era lo correcto. De manera que David convocó a todo Israel, desde el arroyo de Sior en Egipto al sur, hasta la ciudad de Lebo Hamat al norte, para que participara en el traslado del arca de Dios de Kiriat Jearim. Luego David y todo Israel fueron a Baala de Judá, también llamada Kiriat Jearim, para traer de regreso el arca de Dios, que lleva el nombre del Señor, quien está entronizado entre los querubines. Pusieron el arca de Dios en una carreta nueva y la retiraron de la casa de Abinadab. Uza y Ahío guiaban la carreta. David y todo Israel celebraban ante Dios con todas sus fuerzas, entonando canciones y tocando todo tipo de instrumentos musicales: liras, arpas, panderetas, címbalos y trompetas. Cuando llegaron al campo de trillar de Nacón, los bueyes tropezaron y Uza extendió la mano para sujetar el arca. Entonces se encendió el enojo del Señor contra Uza y lo hirió de muerte porque había puesto su mano sobre el arca. Así fue como Uza murió allí en la presencia de Dios. David se enojó porque la ira del Señor se había desatado contra Uza y llamó a ese lugar Fares Uza, que significa desatarse contra Uza, nombre que conserva hasta el día de hoy. Ahora David tenía miedo de Dios y preguntó:
10: ¿cómo podré regresar el arca de Dios
13: para que esté bajo mi cuidado.
9: Por lo tanto, David no trasladó el arca a la ciudad de David, sino que la llevó a la casa de Obed-Edom de Gat. El arca de Dios permaneció en la casa de Obed-Edom por 3 meses, y el Señor bendijo a los de la casa de Obed-Edom y todo lo que él poseía.
7: La carta del apóstol Pablo a los Romanos, capítulo 4, versículos 13 al 25.
14: Obviamente, la promesa que Dios hizo de dar toda la tierra a Abraham y a sus descendientes no se basaba en la obediencia de Abraham a la ley, sino en una relación correcta con Dios, la cual viene por la fe. Si la promesa de Dios es solo para los que obedecen la ley, entonces la fe no hace falta y la promesa no tiene sentido. Pues la ley siempre trae castigo para los que tratan de obedecerla. La única forma de no violar la ley es no tener ninguna ley para violar. Así que la promesa se recibe por medio de la fe. Es un regalo inmerecido. Y vivamos o no de acuerdo con la ley de Moisés, todos estamos seguros de recibir esta promesa si tenemos una fe como la de Abraham, quien es el padre de todos los que creen. A eso se refieren las Escrituras cuando citan lo que Dios le dijo:
15: te hice padre de muchas naciones.
14: Eso sucedió porque Abraham creyó en el Dios que da vida a los muertos y crea cosas nuevas de la nada. Aun cuando no había motivos para tener esperanza, Abraham siguió teniendo esperanza porque había creído en que llegaría a ser el padre de muchas naciones, pues Dios le había dicho:
15: esa es la cantidad de descendientes que tendrás.
14: Y la fe de Abraham no se debilitó a pesar de que él reconocía que por tener unos 100 años de edad, su cuerpo ya estaba muy anciano para tener hijos, igual que el vientre de Sara. Abraham siempre creyó la promesa de Dios sin vacilar. De hecho, su fe se fortaleció aún más y así le dio gloria a Dios. Abraham estaba plenamente convencido de que Dios es poderoso para cumplir todo lo que promete. Y debido a su fe, Dios lo consideró justo. Y el hecho de que Dios lo considerara justo no fue solo para beneficio de Abraham, sino que quedó escrito también para nuestro beneficio. Porque nos asegura que Dios nos considerará justos a nosotros también, si creemos en Él, quien levantó de los muertos a Jesús nuestro Señor. Él fue entregado a la muerte por causa de nuestros pecados y resucitado para hacernos justos a los ojos de Dios.
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Buenas tardes, gracias por estar en sintonía de Radio Bautista. Son las 5:44. Compartimos con usted esta programación de hoy, domingo, Día del Señor. Contentos de poder estar con usted. Qué bonitos temas musicales hacemos llegar hasta sus corazones, por supuesto, con el deseo de que todo lo que hagamos sea para la gloria de Dios. Quédese en sintonía, disfrutando de esta bonita y agradable tarde. Un día bastante soleado hoy, sin duda, con intensos vientos también en la ciudad capital y seguramente que en algunos departamentos pues ha estado de la misma manera. Vamos a dejarles algo de Danilo Montero, esto se llama Fue en la Cruz. Faltan 15 minutos para puntualizar las 6, en punto de las 6, no se pierda de nuestra transmisión en vivo desde la Primera Iglesia Bautista Emmanuel de Masaya, para el servicio de predicación de hoy.

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2: Las 5:49.